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0: Se llama El precio de un error, los chiches. Llegó la noche.
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0: Son las 7:08, jueves.
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6: A ver qué me dicen los oyentes. Última hora en la ruta olímpica, el mejor retorno a casa.
7: Príncipe, se siente que viene diciembre. Oiga, príncipe, un buen café, mi hermano, se toma.
6: ¿Cómo?
7: Con un cuarto de aguardiente al lado, mi hermano. Eso es lo más delicioso que hay yo. Un cuarto de aguardiente al lado, servido en la botellita de costeñita pequeña, esa verde. Hombre, queda delicioso, mi hermana. Ese es un buen acompañante para un café colombiano. ¿Qué estoy haciendo? 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Oiga, príncipe, Leonidas Cantillo, el Samario de Oro. Mi número 317-265-6780. Con Olímpica hasta el final, príncipe.
6: Gracias, Leo. Oiga, quiero destacar a un gran amigo que hacía rato no hablábamos. Esta mañana me sorprendió su llamada. El gran Pocho Lozano, empresario, amigo del fútbol, empresario de fútbol.
8: ¿Qué estás haciendo?
9: Yo.
6: Hombre que le gusta el vallenato. Canta vallenato de una manera espectacular, ¿no? Yo. Abrazo, Pocho. Pocho Lozano de mi alma. ¿Cómo lo queremos? ¿Cómo lo apreciamos a Pocho? Pocho Lozano.
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6: Olimpiquista de corazón, no de presión, Pocho, ¿yo? ¿No?

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1: Me gusta, me gusta, me gusta.
2: Sí.
1: Buena combinación.
3: Príncipe, con Olímpica se siente que viene diciembre. Se metió, ¿qué estoy haciendo yo? Yo escuchando Olímpica Estéreo se metió. Bonitas las canciones de Julio Jaramillo. Si pudiera regalarnos una, le agradeceríamos mucho. Gracias por acompañarnos a diario.
1: Gracias, mi amor. Sí, ya se la regaló.
4: El café se toma con leche. Sí, que con Olímpica Estéreo se siente que viene diciembre.
1: Eso, Mireya.
4: El café se toma con leche.
1: Con leche y buñuelo, me dice ella aquí.
5: Príncipe, con Olímpica Estéreo se siente que viene diciembre. Hablas con Janet de Colina Campestre. Me tomo el café con leche y un buen mojicón de azúcar.
1: ¡Ay, mojicón! ¡Uni!
6: Oiga, un dilema, una cosa que yo no he entendido.
1: ¿Qué?
6: ¿Por qué a los hombres cobardes les dicen que son gallinas? ¿Cómo comparan la gallina con un cobarde, por Dios? Si usted analiza, las gallinas son las que más huevos tienen.
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1: Aquí está Pipe Bueno. Pipe Bueno.
7: Móntate. Móntate.

0: La Zenaida mañana juega en Colombia, ¿no? Partido amistoso con Paraguay.
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0: ¡Se metió! Mañana juega Colombia.
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0: ¡Se metió! Un hombre, esto fue aquí en Bucaramanga, un hombre murió. Ahí en un edificio de Conucos. Murió tras caer al vacío. Desde un edificio ahí en Conucos. Ya les cuento.
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0: La investigación permitirá determinar cómo se produjo la caída y las circunstancias que rodearon la muerte de este hombre en el sector de Conuco, Bucaramanga. Fue hoy, 1 de octubre. Las circunstancias que rodearon esto fue materia de investigación. Fue sobre la 1:50 de la tarde ahí en la calle 62, número 27126, ahí en inmediaciones del edificio Conucos Plaza. De acuerdo con la información preliminar, varios transeúntes que pasaban por el sector encontraron el cuerpo sin vida de un hombre en el exterior de la edificación. Según las primeras versiones, la víctima habría caído al vacío desde el octavo piso del edificio, aunque algunos testigos aseguran que la caída se habría producido desde el piso 12. Al lugar fueron solicitados unidades de policía judicial, quienes se encargaron de adelantar las diligencias correspondientes para establecer la identidad de la víctima y esclarecer lo ocurrido. La investigación permitirá determinar cómo se produjo la caída y las circunstancias que rodearon la muerte de este hombre en el sector de Bucaramanga, ahí en Conucos Plaza. Parece, o como diría mi buen amigo Tico Marín, parece checher. Son las 7 de la noche, 26 jueves.
4: ¡Hoy

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0: Adonai, ¿por qué te casaste, Adonai?
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1: ¡Buení!
4: Oiga, un político llegó a un pueblo, doctor. Doctor, tenemos dos problemas grandísimos. Dijo, a ver, yo les ayudo, yo vengo a colaborarles. ¿Cuál es el primer problema? Dijo, no tenemos doctor, no tenemos médico. Dijo, un momentico, cogió el celular, hizo una llamada. Y habló ahí harto rato, dijo, listo, resuelto el problema. Mañana ya le llega su médico permanente. ¿Cuál es el otro problema? Dijo, doctor, el otro problema que tenemos es que aquí no entra ninguna señal de celular porque no hay red.
0: Ganador del pollo con gaseosa de Jumbo. Hola, carebola. Dale.
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0: ¡Se metió! ¡Ganó Gerson!
8: Se lo ganó, buen premio. ¡Ganó! ¡Aplauso público!
0: ¡Se metió! ¡Ganó Gerson!
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0: Ahí está Gerson, me comunico ahorita, Gerson, si no mañana en la mañana. Bueno, listo, nos vamos. Regálame el último, Juni.

0: Uni.
1: Oiga, se levanta la señora y le da un cachetadón al marido y ¡pam! Dice el tipo, ¿y eso usted por qué me pega? Oiga, y durmiendo, dijo, es que yo tenía un sueño en el que usted me engañaba. Yo le decía, Paco, Paco, mi amor, y usted me decía, ¿qué quiere, Marcela, mi vida? ¿Ah, le parece poco? Yo no me llamo Marcela, dijo, pero ¿qué estamos haciendo? Es que yo tampoco me llamo Paco.

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4 de la mañana con 9 minutos, 4-9. Buen día, buen día, buen día. Un feliz y alegre despertar día les estamos deseando a todos ustedes. Vamos a conectarnos ya con nuestro Padre Creador. Vamos a darle gracias por este nuevo día, por este nuevo despertar. Vamos a decirle, Señor mío, Dios mío, hoy quiero darte gracias por este nuevo día, por todo lo que tengo y todo lo que me das. Hoy iniciamos este viernes lleno de entusiasmo y optimismo y estamos dispuestos a dar lo mejor de nosotros. Padre Celestial, te pedimos sabiduría para alcanzar nuestras metas, humildad para vivir nuestros triunfos, bondad para compartir con nuestros hermanos, fe para nunca rendirnos en nuestros propósitos y valores para poder superar las adversidades. En tus benditas y sagradas manos ponemos nuestras ilusiones, esperanzas, proyectos y también todo aquello que nos aflige. Tú conoces nuestros corazones y sabes lo que es mejor para nosotros. Bendícenos, como también bendice a nuestras familias, amigos, a nuestros queridos oyentes. Padre Dios Todopoderoso, cobíjanos con tu manto sagrado, líbranos, Señor, de todo mal y peligro. Bendice nuestros sueños y nuestras metas. Te lo pedimos en nombre de tu Hijo Jesucristo. Amén y amén.

Bueno, tengo por acá un pitico que me tiene. A ver, bajémosle por acá. Bueno, ya parece. Parece que ahora sí. Bueno. Buen día, buen día, buen día, buen día, buen día, buen día. Arriba esas cobijas, arriba ese ánimo. Arriba ese entusiasmo. Energía positiva para el nuevo día.

Energía positiva para iniciar el nuevo día. Levántese ya, no duerma más. Mire que el tiempo pasa. El tiempo no se detiene. 4:12 a.m. Hay que ir a estudiar. Hoy viernes salen a vacaciones. Sí. Hoy salen a vacaciones. Y entonces... ¿ah? Hoy salen a vacaciones, muchachones y muchachonas. Levántense entonces feliz y contento. Claro que en la mayoría de los colegios tienen programada una serie de actividades. Yo estaba mirando ayer la agenda del colegio de mis nietas y en cada colegio han programado distintas actividades. Esto no quiere decir que no haya clases, sino simple y llanamente pues, los mandan a vacaciones. Bueno, ¿qué pasó? Espere, espere, espere tantico.

0: 4 de la mañana, 13 minutos, 4:13. Arriba ese ánimo, arriba ese entusiasmo. Energía positiva para el nuevo día.
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0: Levántese ya porque el tiempo no se detiene. De modo pues que hay que ir a trabajar, hay que ir a estudiar, hay que realizar las tareas diarias, nuestros compromisos, nuestras actividades diarias, hay que cumplirlas. Hoy es...
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0: Y porque usted lo ha pedido, porque usted lo pide... Obviamente, a ver. ¡Bumba!
2: ¡Bumba! Y el que no tiene diente, que chupe.
0: Eso, arriba esas cobijas, arriba ese ánimo, arriba ese entusiasmo. Energía positiva para el nuevo día. ¡Girón, girón, girón! ¡Buenos días!
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0: Señora Bucaramanga, señora de la cigarra. Mi Bucaramanga bonita. Buenos días, buenos días, buenos días.
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4: ¡Se metió!
0: La villa de San Carlos al pie de la cuesta, pie de cuesta. Buenos días, buenos días, buenos días, buenos días.
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4: ¡Se metió!
0: ¡Hoy! ¡Hoy!
4: ¡Hoy juega la selección!
0: ¡Ay, papá! Paraguay, Colombia juega hoy a las 7 de la noche, ¿no, Pedrito? 7, ¿cierto? Bueno. Florida Blanca. ¡Dulce y bella! ¡Florida Blanca, buenos días!
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4: ¡Se metió!
0: Lebrija, Lebrija, Lebrija, que se prepara para su evento ferial. No me han invitado, pero yo los invito.
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4: ¡Se metió!
0: Escuche, escuche, escuche, porque usted lo ha pedido cuatro.

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2: 4:19, 4:19. Dice por acá, aquí va el amigo del WOM. 8:36. ¿Trajo tintico o no? Un abrazo, mi hermano, que tenga un feliz y bendecido día. Que mi Dios me lo bendiga a todos los taxistas y a las damas que manejan taxi también. Nuestro saludo. Me voy con los titulares. Santander, incendios forestales dejan daños ambientales en 662 hectáreas. Es Mida Magyar, el piloto apuñalado por su copiloto que ayudó a salvar a 174 personas. Yo soy ministro, ustedes me respetan, el reclamo de mi hacienda en plena cámara. Producción petrolera de Santander cae 5.6% y registra mínimos históricos. La UNAD alcanza el puesto 181 en el ranking QS de América Latina. ¿Cuántos árboles necesita Bucaramanga? Así avanza la apuesta para reverdecer la ciudad. Meses esperando para el arriendo, familias migrantes se enfrentan meses de atraso de su subsidio. Hombre murió tras caer al vacío desde un edificio, piso 12, dice, ahí en Conucos. Barichara alista sus ferias con programación cultural, vías intervenidas y refuerzo de atención. Pasajeros de vuelo Bucaramanga, Bogotá quedan varados en Medellín, denuncian que durmieron en el piso. No puede ser. Quedó libre hombre señalado de matar a conductor durante una... Oye, eso es increíble. Durante una riña en el anillo vial de Floridablanca. Uno no sabe el juez por qué determinó eso, ¿no? Solamente él lo sabe. El susto de un campesino en Puerto Boyacá. ¿Por qué? Porque imagínese usted, el hombre iba allá para su huerta, para su sembrado y... ¡Papá, de frente! Se encontró con un hipopótamo. ¡Ay, corre, papá! ¡Corre, corre! Dos hombres fueron hallados muertos y con las manos atadas en vía rural del sur de Bolívar. Investigan a hombre señalado de abusar sexualmente de tres menores en Santander. Desgraciado. La historia de Juan Sebastián Vela, el joven de 21 años que murió tras accidente de tractocamión en Girón. Más titulares. Producción de Barranca Bermeja ganó premio en Festival de Cine de Barichara. Inconformidad por continuidad de restricción de vehículos de carga en la vía Bucaramanga-Bogotá. ¿Pero qué se le puede hacer? ¿Qué se le puede hacer si todavía no está apta la vía para la carga pesada? ¿Qué se le puede hacer? Están controlando sus, cuidando sus vidas, protegiendo sus vidas. Y entonces pueden andar con la mula desocupadita. Pero el regreso sí es la vuelta por arriba por Pamplona. ¿Eh? Capturan a alias Marihuano. ¡Uy, Marihuano! ¡Cayó Marihuano! ¡El que hubo! ¡Ole! ¿Qué hubo? La valla de la feria le costó la vida a Edinson Rangel por ir chuzado, por ir embalado. ¿Ve? Nace Mano Solidaria, la sección que le da voz a quienes más lo necesitan a través del cubo. Quiso huir de un atraco y atropelló a uno de los ladrones. ¡Ay, ay, ay! No se merecía esa muerte, la familia de Bigotes. Sí, este es el amigo de aquí, el anillo bien de Floridablanca, cuyo asesino quedó en libertad. Carrera contra reloj, lo llevaron en moto al hospital, pero murió. Bueno, estas y otras noticias, aquí en Ranchenato, una ranchera y un valle.

Buen día, vengo a saludar a Bron Canal del 320-66-28977. Buenos días, mi reina linda. Yo sé que están esperando el saludo. Las quiero mucho, ustedes. Las admiro, las respeto. Y las quiero muchísimo. Las amas de casa. Buenos días, buenos días. Donde quiera que se encuentre, en el campo, en la ciudad, en la vereda, el corregimiento, allá en sus casitas, buenos días, mis reinas lindas. Un abrazo inmenso acá a la distancia, que mi Dios me las bendiga. Me les dé salud, salud, salud, salud, salud. Bueno.

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1: Ay, qué tema ese, ¿no? Qué temota. Oiga, Zulmayala, apareció Zulmayala, la sobrina. Uy, uy, uy. Eso quiere decir que está estrenando radio. O compró equipo para Navidad. Mínimo. Bueno, un abrazo para Zulma, su querido esposo. Y toda la familia allá en Lebrija. Allá en la capital piñera de Colombia, que se prepara para su evento feriado. Qué bueno. 4:29 a.m. Oiga, me he gastado la platica de la quincena, me la gasté en pólvora. ¿Así como he hecho pólvora? Papá. Un hombre murió durante la tarde de ayer, luego de caer al vacío desde un edificio ubicado en el barrio Corucos, en Bucaramanga. Las circunstancias que rodearon el hecho son materia de investigación. El caso se registró hacia la 1:50 de la tarde, en la calle 6227-126, en inmediaciones del edificio Conucos Plaza. De acuerdo con la información preliminar, varios transeúntes que pasaban por el sector encontraron el cuerpo sin vida de un hombre en el exterior de la edificación. Según las primeras versiones, la víctima habría caído al vacío desde el octavo piso del edificio, aunque algunos testigos aseguran que la caída se había producido desde el piso 12. Eso me dijeron a mí también, piso 12. Al lugar fueron solicitadas unidades. ¿Y qué pasó con la identificación? No tengo aquí el medio, pero ya sé que está identificada esta persona. Quienes se encargaron de adelantar las diligencias correspondientes para establecer la identidad de la víctima y esclarecer lo ocurrido. La investigación permitirá determinar cómo se produjo la caída y las circunstancias que rodearon la muerte del hombre en el sector de Bucaramanga. Dicen que un muchacho de 20 años, aquí no está, pero esa información la vi yo ayer tardecito. 4:31 a.m.
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1: Póngamele sabor a la vida, póngamele sabor a la vida, porque hoy también,
2: hoy juega la Selección Colombia.
1: ¡Ay, papá! Buen día para todos. Los amigos comerciantes allá de la Central de Abastos. Si no los saludo y me ponen bravo, sí. Para todos los comerciantes, para la gente de los restaurantes, las loncherías allá, en la Central de Abasto, y además de uno está echando caldito con arepita y huevito, y papá, haciéndole envidia a uno. Caldito de costilla o caldito de carne, con arepa de maíz pelado, uy, arepa amarilla. ¿Ah? Y hoy más de uno está a esta hora.
3: ¿Ya tomaste café?
1: No.
3: ¿Ya tomaste café?
1: No. Por aquí no pasa. La señora pasa para por un rincón toda escondida. Aquella que la venían persiguiendo, sí, vino y se metió acá. Bueno, 4:32. Arriba sus corazones. Abro el canal, lo dije. Voy a saludar a la familia olimpiquista. ¿Quién está por acá? ¿Quién está por acá? Por acá está Mar. Oiga, Mar, que Dios me la bendiga. Mi reina linda me envía por acá el pico y placa. Acuérdense que el pico y placa cambia a partir del lunes. Oye, doña Zulma, el lunes cambia el pico y placa. Hoy viernes es 5:06 para vehículos particulares y motos. Para taxi, 7:08. 7:08 para, diría alguien, taxi, diría Viricueto, el taxi. Amigos conductores, ahí está el pico y placa, 5:06 para vehículos particulares y motos, 7:08 para taxis. Bueno, por aquí la parrilla de la isla. Oiga, pero ¿qué será eso de la parrilla de la isla? ¿Eso qué será? ¿Qué es? Yo no sé qué será, pero ahí está la parrilla de la isla. Gracias, Señor, por la vida, la salud, la familia, los amigos, los alimentos y por la bendición de ver la luz de un nuevo amanecer feliz viernes. Gracias. Que mi Dios me le bendiga también. Rochi, uy, está por acá, Rochi. Buenos días, ¿qué está haciendo? Cuente, a ver.
4: Buenos días.
1: Hola.
4: Los saludo aquí de España, Burgos.
1: España,
4: ya pasó
1: Burgos.
4: La,
1: ¿qué?
4: Que ya pasó la calor, ahora estamos en...
1: El invierno.
4: Tenemos frío.
1: Sí, el invierno.
4: Olímpica, ¿qué? Que se metió.
1: Uy, preciosa, que mi Dios me la bendiga allá en España. ¡Uy, Panchita! ¡Cala, cala, cala, cala! ¡Panchita! ¿Cómo se llama? Balcones. Aquí dice Bacanes del Sur, dice. Bueno, dice Pumita, buenos días, como siempre amaneciste. Muy bien, que Dios te bendiga siempre acá en el Ato, familia Cala, Cala. Es la tumbona del olvido de los Bacanes del Sur. No sé qué querrá decir con eso. ¡Sonia! Buen día, Pumita, saludos desde Chicago. Mi reina hermosa y preciosa, que mi Dios me la bendiga. Por acá no se la pide pasar por diciembre. Venga por acá para saludarla. Soniecita, mi Dios me la bendiga. Dorisita Prada, Tamboruco, reporta sintonía. ¡Upa! ¡Upa!
5: En la fiesta vallenata de los pájaros.
1: Ay, no, Dianita Medina, no me haga eso. No me envíe eso, Dianita Medina. ¿Cómo se le ocurre enviarme eso? ¿Ah? Me envía un post echando tinto. ¿Ah? Ay, no mames, ¿qué dice Dianita Medina? Buenos días, Dianita.
6: Pumita, buenos días. Feliz, bendecido fin de semana.
1: Amén.
6: Dios lo bendiga.
1: Amén.
6: Mil bendiciones. 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
1: Eso. Qué bonito. 4 de la mañana, 35 minutos. 4:35. Oiga. Más oyentes, más oyentes. Sí, señor, cómo no. Y esto se disparó por acá. ¿Juan? Buenos días, don Puma. Saludos desde Pescadero. ¡Uy! La gente de Pescadero. Oiga, no baja pescadito ni nada por allá. Por allá. Eso está seco el río, ¿no? Sonia Patricia. Buenos días, Pumita, desde el País Vasco, Tolosa. Hoy quiero bendecir tu vida y la de tu familia. ¡Ay, qué bonito! Por ser un ejemplo para muchos. Desde las 8 de la mañana, hora española, los escucho. ¡Qué rico! ¡Sonia! Gracias por esos deseos, por esas bendiciones tan enormes. Yo sé que las recibe mi familia, mi esposa, mis hijas y mi hijo, mis nietas y mi nieto. Ayer estaba de cumpleaños mi hija, Lady Carolina Pineda. Ay, Dios mío santísimo. Una llamadita, una videollamada y lágrimas. Dios santo, Señor. Bueno, ¿pero qué se le hace? La vida es esa. Luis Hernández, 374 de Quique, pegado allá a la mermelada, dice acá el hombre. Lo que decía Tico Marín. Humberto Pito Loco, buenos días.
7: Buenos días, Pumita y amable audiencia de Olímpica Estéreo. Háganos el favor, Pumita, el único que colabora y agradece el día. Habla Tito, ¿cuándo van a pagar?
1: Todavía no. Ah, sabía que era eso.
7: Retrasado, pasado, atrasado. Entonces, el tigre que se pendiste, ya que ha hecho todo bien, que nos correa, porque este trabajito del taxi está muy regular.
1: Ajá.
7: Hay mucho carro particular.
1: Sí, sí.
7: Ellos saben,
1: ¡Pito Loco! Pito Loco, quiero decirle, mi hermano, que precisamente ayer estuve revisando ese tema. A los amigos del Parque de las Palomas Caídas, allá en Girón, también que me escribieron anoche. No, todavía no. No hay una fecha definida. No hay una fecha de por prosperidad social. No se ha definido todavía una fecha exacta para el pago de el adulto mayor. Yo les aviso, tranquilo. Ay, yo ando pendiente, ando trucha. Yo sé que ustedes están pendientes. Y acaba el mes y uno está pelado el bolsillo. Pelado, pelado. Álvaro Echavarría, buenos días.
8: Buenos días, ¿cómo te tengo?
1: Hola.
8: Un bello excelente día, un fin de semana. Un lindo, muy bello, lleno de muchas bendiciones.
1: Amén.
8: Pumita, hermano, por acá otra vez de la cajita aquí de Girón, aquí de la calle 7 Bocarga 29 de Santa Cruz, Girón. Haciendo una obra, cambiando una cañería, hermano, pero nos tiene jodido porque mucha demora, ¿no? Agua todos los días, día y noche, hermano. No lo ponen sino por ahí una vez a la semana, dos veces a la semana, hermano. Tienen llamado. No, y esa hora nada que avanza. Y no sé quién sabe en
9: qué
8: es ahora, pero.
9: Ay, no.
8: Tienen mamado aquí la vecindad, hermano.
9: Y es que a veces la firma
8: contra... salir a protestarle al ingeniero.
9: Ay, no, sí, es que a veces, a ver, esas obras a veces se demoran porque los ingenieros, los contratistas, llevan el personal y le toman el pelo para pagarle la semanita o la quincena, tanto que se joden al rayo del sol y el agua y les... La palabra es, le maman gallo para pagarles el sueldito. ¿Y usted por qué trabaja? Porque necesita, ¿cierto? Vea usted. Hay que averiguar a ver qué pasa. Tóqueme bien clarita la dirección para averiguar a ver qué pasó. Bueno, me voy. Pero ya regreso. 4:39.

0: ¿Ya tomaste café?
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2: Bueno, agonía, continuamos. Se encuentran dos amigos y uno le dice al otro, ve, vení, porque estás todo aporreado. Y le dice el otro, no, pues porque tosí. ¿Y cómo así que porque tosí? Te decía, es que estaba dentro de un armario. Y tosí.
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3: Cuatro de la mañana, 43 minutos, 4:43. Los cuerpos de dos hombres fueron encontrados sin vida en una carretera destapada del sector conocido como Las Bateas, en zona rural de San Fernando Sur de Bolívar. Ambos estaban tendidos boca arriba y tenían las manos atadas. El hallazgo generó preocupación entre los habitantes de este sector rural y quedó registrado en varios videos que comenzaron a circular en redes sociales. En las imágenes se observa a las dos víctimas sobre la vía, mientras esperan la llegada de las autoridades para realizar las diligencias correspondientes. De acuerdo con lo que se alcanza a observar en los videos, los hombres presentaban heridas que serían compatibles con impacto de arma de fuego. Sin embargo, serán las autoridades competentes y los procedimientos forenses los que permitan establecer la causa exacta de la muerte. Otro detalle que llamó la atención es la vestimenta de las víctimas. Los dos hombres llevaban jean color gris, camisa negra. Uno de ellos, además, tenía un poncho. Bueno, a eso le dicen, allá eran ruanas, bueno, allá en clima cálido le dirán poncho, pero en clima frío, ruana, papá, la ruana para el frío. Pero bueno. 4 de la mañana, 45 minutos. 4:45.

0: como siempre, todos los días, fieles a la sintonía, ahí en el Triángulo de los Caneros, entrada Caneros, está John Freddy, popular Zorrito. Ah, Mare, también, la sintonía, Zorrito, la fruta bien picadita. Lo hace cortar los dedos, no tan fina. Los buenos días para... Oiga, sí, para toda la gente que está ahí camellando ya. Yo no sé, fue que si cambiaron personal o no, pero no creo. Mis amigos de El Triángulo, está Diego Ávila ayudando a freír las arepitas de huevo. Isaura, Raúl y Esteban. Buenos días, buenos días, buenos días. Camellosos ellos allá en la... calle 64. Sí, señor. Está por acá Jorge Esparza, el popular Kaminsky, y su querida esposa Viviana, en calzado patico. Están en temporada. Ay, Dios, toca madrugar. John Grimaldo, que volvió de vacaciones. Mariela Pimiento, doña Mariela, que se repone de sus quebrantos de salud. Lina y Abelardo. El cita, Angie, Adriana. Cate, buenos días, buenos días, buenos días, buenos días, buenos días. Oyente, oyente en línea. Víctor Raúl dice: saludos desde Betulia para la esposa Olga Rocío. En Tienda Nueva está la esposa de Víctor Raúl en Betulia. ¡So! A toda la gente de la provincia de Mares también nuestro saludo. Por acá dice: buen día, Pumita, que Dios los bendiga grandemente. Acá en sintonía todos los días, Lumila y Chucho. Fernando Valle nos envió una hermosa oración, gracias a mi hermano. Dice por acá, Luz Estela: si Estelita se fuera con ocho, no con otro es, ¿no? ¿Qué está haciendo? Cuéntame a ver.
1: Buenos días, Pumita, ¿qué estoy haciendo? Escuchando Olímpica Estéreo, que se metió.
0: ¡Eso!
1: Gracias por esa hermosa oración que da siempre en las mañanas. Que nuestro Padre Celestial lo siga bendiciendo, iluminando. Y amén. Desearles un buen fin de semana.
0: ¡Eso!
1: Mil bendiciones.
0: Así es. 4 de la mañana, 48 minutos. ¿Quién está por acá? ¿Quién está por acá? Jairo Luis. ¿Qué está haciendo, Jairo? Cuente a ver.
2: Que Dios lo bendiga, Edgar Pineda.
0: Amén.
2: Quiero aprovechar esta gran emisora.
0: A ver.
2: Olímpica Estéreo se metió escuchada en Bucaramanga, en Colombia.
0: Y el mundo.
2: Y en Estados Unidos.
0: Eso.
2: Quiero felicitar a mi compañera, esposa.
0: Ah, caramba.
2: Rocío Gómez, en su cumpleaños.
0: ¿Tú
2: que Dios la llene de bendiciones. Que le dé salud. Que no le falte el pan de cada día. Y que siga así como buena mujer que eres.
0: Ajá.
2: Y por eso estás bendecida por Dios.
0: Eso.
2: ¡Se metió!
0: ¡Eso! Pero el pancito sí se lo tiene que arrimar usted, papá. El pan de cada día, usted tiene que poner su cuota. Jairo Luis le dice a su querida esposa:
3: ¡feliz cumpleaños! ¡Escuchando!
0: ¡Ay, Dios mío, señor! Por acá está Martín Torres. Buenos días, señor Puma, aquí reportando sintonía del Páramo Santander. Oiga, cómpreme la finquita que tengo, 33 hectáreas para vender. 33 hectáreas ahí en el Páramo. Sí. Luis González. ¿Qué dice Luis González? Pumita, bendiciones, Luis González, desde Orlando, Florida. ¿Qué estoy haciendo? Escuchando Olímpica Estéreo desde Parques Animal Kingdom Disney. ¡Ah, caramba! ¡Qué bueno! Por acá reportando sintonía de Jesús María Santander, Fidel Romero. Saludos para mis amigos en el Kennedy Norte de Bucaramanga. ¡Ay! Está pidiendo la carta de los tigres. ¡Panchita! Hola, buenos días, Pumita. ¿Cómo amaneciste? Dios te bendiga siempre acá en el ato. Ay, Dios mío, señor. Beto Mesa. Buenos días, me alegro de saludarte. Un abrazo para ti y tu equipo de trabajo. Saludo especial desde Albacete, España, para la familia García Lagos. Qué bueno, estamos en invierno. Estamos en... Ah, me dice Pumita, no estamos en invierno, estamos en otoño. Ah, bueno, gracias, listo. Ahí está la aclaración. Es otoño, no invierno. Adrián Medina, ¿qué está haciendo? Cuente, a ver.
4: Buenos días, Puma.
0: Cuente. ¡Pasa! ¡Ah, caramba!
4: Don Puma, buenos días.
0: Buenos días.
4: Escucho yo. Olímpica se metió.
0: Se metió. Hay que ponerle sabor a la vida. Eso está bien, eso está bien. Bueno, si Raquelita se fuera con otro, buenos días. Dice, un bendecido día, Pumita. Un saludo a la familia Barragán Hurtado. Están con Olímpica en pie de cuesta. Gracias, Pumita. Bueno, ahí está. 4:51 4:51
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0: 4 de la mañana, 56 minutos. Ahí viene que Zulma no tenía radio, ¿eh? Ahí está estrenando radiecito. Ya era hora, invierta algo en usted, el radiecito, el cacharrito ahí, para escuchar Olímpica. 4 de la mañana, 56 minutos. Oiga, mañana está de fiestón Wilson Peñuela, ¿cierto, Julio? Julio a esta hora está haciendo una torta inmensa, grande. Porque mañana un hijo de Wilson Peñuela contrae náuseas. ¿Qué? Anuncias. Ah, mentira. Nupcias, se casa. El hombre se casa. Se cansó de estar bien y se va a casar. ¡Ay, Dios mío, señor! No sabe lo que le va pierna arriba. Wilson Peñuela, Álvaro Eugenio. Álvaro Eugenio, téngame la limonadita, una buena jarra de limonada. No puedes hartar. No puedes hartar a Álvaro Eugenio para nada. El ahijado no puede tomar. Entonces, téngame la limonada y fresco royal, ¿será? A mí sí, Bucana. Cerveza no puedo tomar, solo Bucana. Eso me dijo el médico, ¿no? 4 de la mañana, 57 minutos. Y mire lo que le preparé para el hijo de Wilson Peñuela que se casa mañana.
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1: Las 5 de la mañana, con un minuto ya, el tiempo pasa, el tiempo no se detiene. Ayer jueves comenzó el proceso de preinscripción, óigalo bien, preinscripción para la misión médica de Wisconsin. ¿Saben cuál es esa, no? La jornada esta de atención especial que beneficia a personas con malformaciones congénitas y secuela de quemaduras en Santander. Estos vienen, ellos vienen en enero, a mediados, a finales de enero, comienzo de febrero, salen a vacaciones, y por lo menos son 15, 20 médicos que vienen con enfermeras y gratis operan. Pero para ello hay que inscribirse. La convocatoria estará abierta hasta el 15 de diciembre y está dirigida a personas con labio y paladar fisurados, malformaciones en las manos o el rostro y secuela de quemaduras. También podrán postularse quienes tengan malformaciones en las orejas, aunque en este caso debe tener 12 años o más. ¿Listo? Las personas interesadas, ojo, las personas interesadas deben realizar la preinscripción. Ojo, el solo hecho de inscribirse no quiere decir que ya tenga asegurada la operación. No, hay un proceso de selección. ¿Listo? Y es una preinscripción de manera presencial en el Hospital Universitario de Santander. Óigame bien, hospital. Pues no, Puma, ¿dónde fue el que dijo? Hospital Universitario de Santander. Ingresando por la portería central de la carrera 33, la principal. La atención para este proceso se realizará de martes a viernes. No vaya el lunes, no vaya el domingo, no vaya el sábado, no. De martes a viernes, de 8 de la mañana a 12 del mediodía. La preinscripción no significa que la persona quede seleccionada automáticamente para la cirugía. Eso es un proceso. O sea, hay una valoración por parte de un equipo médico encargado que determina si está de acuerdo con los criterios y si esa persona clasifica para recibir ese extraordinario beneficio social. 5:04 5:04.

0: en absoluta calma, normalidad, ningún inconveniente. A todos ellos y a los que se preparan para recibir turno también, nuestros buenos días. Un exitoso y bendecido día tengan ustedes. Mis amigos tenderos, Luchito López, ya está haciendo mercado. Bueno, no he visto por acá a Marcela, no la he visto reportándose. No me abandonó. Bueno, por acá está José Humberto, ¿qué está haciendo? Cuente a ver.
1: Pumita, un saludo de feliz cumpleaños a mi nieta que cumplió ahorita el 29.
0: Uy, ¿por qué hasta ahora?
1: Que los cumpla muy feliz, que la amo mucho y que es el tesoro que Dios me regaló.
0: Uy, pero mano, ¿qué pasó hoy? ¿Por qué tan tarde?
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0: Por acá está Zoraida, Zoraida, Zoraida Miranda. Por acá está Lina y Santi. Buenos días, Pumita, Dios me lo bendiga. Un saludo desde Madrid, España. Y bueno, qué día, no leyó ni mensaje, pero estaré finalizando en el diciembre. No, Linita, discúlpeme, pero es que usted viera la cantidad de mensajes. Yo me cuelgo, a veces yo quisiera no leer noticias, no dar noticias, ni hacer ninguna sección, solamente saludos, pero es que no se puede. No se puede, la gente se me cansa, se me aburre. Y entre puro bla bla bla del Puma, tampoco. Se me regañan. Pero mi reina, mil disculpas. Ofrezco disculpas, ¿oí? Perdóneme, no lo vuelvo a hacer. Buenos días, Pupita, Dios me lo bendiga. Saludos desde Madrid, España. Estaré finalizando diciembre en mi tierrita. ¡Qué bonito, qué bonito! ¡Ay! Para que comamos buñuelos y mazatico. Que agradecida estoy por tan lindos programas. Qué bonito, Lina y Santi. Bueno, aquí la esperamos con los brazos abiertos, mi reina hermosa. Usted sabe que Olímpica es su casa. Aquí está la familia Olímpica, siempre con los brazos abiertos para ustedes. Hola, hola, hola. ¿Quién está por acá? Desde el parque. Como no me pasó el saludo temprano, es que me lo enviaron a las 4 y 30, 4 y 40. Desde el Parque de Río Negro, las Tinteras Rupi y Patricia Luna. Y Armando Álvarez, carne es la mejor, pero hay que probar la carne a ver si es cierto que es la mejor. Porque eso ahí, escribiendo nomás. El tintico de Rupi y Patricia. El tintico de Pili, allá en el Parque de las Palomas Muertas también.
3: ¿Ya tómate café?
0: ¿Yo? A las 3 de la mañana me tomo el primer tinto. ¿No me creen? Yo me levanto a hacer tintico. Porque la dama de hierro no abre pestaña todavía a esa hora.
3: ¿Ya tómate café?
0: A ver quién está por acá, quién está por acá. Se me saltó por aquí. Carreño Ponche. ¿Eso qué es? ¿Qué está haciendo? Cuente a ver.
4: Buenos días.
0: Buenos días. Buenos días.
4: Que está en la clínica de esta fecha.
0: Ah, caramba.
4: Que se me abuela pronto.
0: No le entiendo casi el nombre de la señora, pero desde ya, mi hermano, no le entendí el nombre porque se le pega demasiado la boca al teléfono y la voz se encajona. Entonces, retiradito, póngale unos 4 días de dedo de distancia y verá que le queda mejor. Pero no lo entendí. De todas maneras, en la clínica Chica Mocha, a su querida esposa, Salvador Carreño, que mi Dios la restablezca y le dé mucha salud. Mucha, mucha salud. Así va a ser. Téngale fe. ¡Pani Herrera! ¡Buenos días, Puma! Saludos desde acá, desde la tercera edad del barrio Albania, mi cuchito. Que Dios me los bendiga, mis viejitos lindos y viejitas hermosas, allá. Del grupo de la tercera edad del barrio Albania. Ay, deseamos que tengan un excelente fin de semana y un día feliz, que los queremos mucho. Gracias, a usted también la queremos mucho, Fanny, y a todos los cuchitos. Nelson Bayona saluda como siempre de Oiba, pueblito pesebre de Santander. Por acá está, ¿este no es Nelson Rodríguez? No, vamos a ver, ¿quién está por acá? Buenos días, ¿qué está haciendo?
5: Ya no es el sueño europeo ni el americano, ahora es el sueño de volver a casa.
0: Sí, señor.
5: Y que todos estemos con salud y vida.
0: Sí, señor, así es y así va a ser. Póngamele fe, mi hermanazo. Oiga, gracias, qué mensaje tan bonito. Así es, el regreso.

0: sueño de poder encontrarse con la familia, un abracito, un beso, compartir al menos un pancito con chocolate y quesito en la Navidad, en la Nochebuena, en la noche de la velita, mejor dicho, Chicho, lo que viene. María Jacinta, ¿qué pasó? Jacinta. Bueno, por acá está Clara Caicedo, buenos días, Puma. Clara Caicedo, escuchando Olímpica Estéreo, en conjunto Nuevo Girardot. Eso, Clarita. Que Dios me la bendiga. Marisol, Mariluna, Dios te bendiga. Amén. Gracias, Marisol. Edda Patricia, hola. Ya, Edda, ya la saludé. Sí. Que carne la mejor y que no mandan carne por aquí ni nada. Juan José Rinconoma está por acá también en sintonía. García. Buenos días, Puma. Un bendecido inicio de día reportando sintonía de Pinchote. Saludos a Fritos Lolita. E hijas, acá en Pinchote. ¿Qué hacen Fritos Lolita? ¿Qué hacen? ¿Empanada o qué? Bueno, 5 de la mañana, 13 minutos. Le hacen honor dar filo a esta hora. ¡Juba! Por ahí está Fabián y Kelly. Allá en la plaza de mercado de Florida Blanca. Ahorita escribe Luz Marina, pónganle cuidado. Pati, buenos días, Pati. ¿Qué está haciendo, reina? Pati.
1: Buenos días.
0: Hola. ¿Qué estaba haciendo? Golpeando
1: sobre un madero.
0: Pero no habla duro. Eso, los muchachones para el colegio.
1: En la ruta, mamá.
0: Eso.
1: Imagínate. Comenta que compréiste un bafo para escuchar Olímpica y el hijo de madre no coge señal a cambio.
0: Ah, no, ese radio no sirve.
1: No.
0: Ese radio no sirve. Pregúntale a Zulma qué radio compró. Juanito La Verde, buenos días. ¿Qué estoy haciendo? Yo escuchando Olímpica Estéreo, se metió Pumita. Dios me lo bendiga, que tenga un excelente día en el barrio Dangón. Zoraida Sarmiento. Para saludar al adulto mayor, años felices, Robles, los Robles. Ah, qué bueno. Los adultos del grupo años felices en los Robles, el reposo. Mis cuchitos. Rosa María se fue a la playa, se fue a la playa, se fue a bañar. Desde Paraíso Natural Norte de Santander, Cáchira. Aquí vimos en el segundo break con la caravana navideña de las cuatro fiestas. Y allí también escuchamos Olímpica Estéreo. ¡Se metió!

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1: Cinco de la mañana, 18 minutos, 5:18. Piedecuesta registró dos nuevos homicidios en menos de 24 horas. Hechos que son investigados por las autoridades mientras avanzan las labores para identificar y capturar a los responsables. El primer caso ocurrió en el barrio Cabecera, donde fue asesinado Cristian David Vega Sánchez, conocido con el alias de Lanchas, quien se dedicaba a oficio barrio y residía en la vereda Blanquiscal. Me da risa porque es que dice que laboraba. La policía recibió una alerta por varias detonaciones de armas de fuego. Al llegar al sector encontraron la víctima tendida sobre la vía, con heridas al parecer ocasionadas con armas de fuego. Vega Sánchez fue trasladado al hospital local de Piedecuesta, donde posteriormente se confirmó su fallecimiento. En la reacción, la policía adelantó labores de vecindario y revisó las cámaras de seguridad. De acuerdo con la información recopilada, dos hombres vestidos de negro se movilizaban en una motocicleta sin placas y huyeron hacia el sector de Molinos. ¡Ay, Dios! El segundo asesinato ocurrió en la calle Novena con carrera 16, barrio Villa Valentina, donde fue atacado con arma de fuego Robinson Smith, Puerta Zárate, de 19 años, quien trabajaba como ayudante de construcción y residía en el barrio Nueva Colombia. De acuerdo con la información preliminar, el joven se encontraba departiendo con varios amigos en un establecimiento abierto al público cuando llegaron dos hombres en una motocicleta. Uno de ellos había sacado un arma de fuego y disparó en repetidas ocasiones contra la víctima. Puerta Zárate fue auxiliado por las personas que se encontraban en el lugar y trasladado al hospital local de Piedecuesta, pero murió debido a la gravedad de las heridas. Violencia, como decía, o como dice todavía, creo, don Pastor Vesga Ramírez. Violencia, maldita violencia. Ay, Dios, no cesa la violencia.

0: No, que no tiene dientes, que vaya al dentista. Le hagan la caja. Oiga, está por acá en sintonía Nicanor. Dice Pumita, buenos días, Dios me lo bendiga, me le dé mucha salud. Por favor, regáleme un saludo muy especial de cumpleaños a mi amigo Alexander Collante, ahí en la cumbre. Que mi Dios me lo bendiga, gracias Puma, que yo escucho, que escucho yo. Olimpia Eterna se metió, dice Nicanor, hay que decirle al amigo de Nicanor, ¿cómo se llama? Alexander Collante, allá en la cumbre.
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0: A todos los amigos de la cumbre, a la gente de la cumbre, ¡buenos días, buenos días! Carolina, Carolina, ¿qué mando por acá? ¿Qué dice? Lo saluda Carolina, hiciste un abrazo grandote, bendecido día, Puma. Mandó, envió. ¿Qué envió acá? ¡Ay! ¿Eso qué es? ¿Arepita? ¡Ay, no me hagan eso! ¡No me hagan eso! ¡No me hagan eso! Envió una foto, no un video, haciendo arepita de maíz pelado. ¡Por favor, no hagan eso! No me castiguen de esa manera. Manden mejor la arepita que yo la pueda saborear, pero así no, el video nada más pues. No, no, no, se me irritan los ojos. ¡Celina! Ya viene la negra Celina, sí, la más cumbiambera. A ver, Celina, buenos días, ¿qué está haciendo? Cuente a ver.
2: Buenos días, Pumita. Yo escucho Olímpica Estéreo, se metió Pumita, para que me salude a mis hijos y a una hermana, a mis hijos Otto, Cecilia y Liliana. Ajá. Y una hermana en Villaluz Campestre.
0: Eso.
2: Y esto, para que me regale el número de la lotería, Pumita.
0: ¡Ay!
2: Bueno, Pumita, que pase un buen día, Dios lo bendiga.
0: ¡No puede ser! Bueno, después de este tema, después de este villancico, después de este villancico, voy con... Qué pena, ¿verdad que se me había pasado? Ay, Dios mío, me entretuve en otra cosa, vea usted. 5:23.

0: Estos son los resultados de las loterías.
1: Poderoso caballero es.
2: Bueno, 5 de la mañana con 26. Tardecito, pero llegó. Tardecito, pero llegó. Los resultados de las loterías. Qué pena con ustedes. Me entretuve en otras cosas aquí, alistando, preparando material, pero bueno. 5 de la mañana, 26 minutos. Mire a ver si se ganó el chance, si se ganó la lotería. De razón que no gastan nada, así que no les paso los resultados de la lotería. Bogotá, 85-23, 85-23, la Bogotá. Quindío, uy, ese número de Quindío. 19-99, 19-99. Astro Luna, 86-37, 86-37, signo Sagitario. Caribeña Noche, 98-14, 98-14. Dorado Noche, 93-38, 93-38. Cafeterito Noche, 85-22, se fue de paticos, 85-22. Motilón Noche, 23-63, 23-63. Culón Anoche, 88-71, 88-71. Astro Sol, 66, esta semana sí cayó el 66, ¿no? 66-97, 66-97, signo Libra. Estoy hablando de Astro Sol. Dorado Tarde, 74-68, 74-68. Motilón Día, 40-03, 40-03. Culona Día, 31-96, 31-96. Bueno. Dorado Mañana, 71-57, 71-57. Cafeterito Tarde, 71-80, 71-80. Hoy juega la Santander. Hoy juega la Santander, sí señor. Y me dice, o mejor don Jairo, porque Jairo está en La Guajira. El hombre cada tres meses se va de vacaciones. Bueno, que la disfrute. Para eso es la plata, para gastarla. La Santander está en 0151. La Pepa es el 2 con 22 sorteos que no caen. Le sigue el 9 con 18 sorteos y después el 4 con 12 sorteos que no caen. Hoy también juega la Medallo. La Pepa es el 7, está en 16-20. El 7 con 20 sorteos que no caen. Risaralda está en 67-31. La Pepa es el 9 con 16 sorteos que no caen. Bueno. Ahí están los resultados del chance y la lotería. Si usted se ganó el chance, si usted se ganó la lotería, usted no tiene problema, diría Catalino Rigo Edriche Siriaco el Sabroso. Usted no tiene problema. Pero si usted no se ganó el chance, si usted no se ganó la lotería, papá, mamita, hay que salir a trabajar, hay que salir a buscar la papita, hay que salir a buscar el sustento diario. Bueno, 5.29. ¿Qué temota que pongo?
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3: Bueno, papel y lápiz. Papel y lápiz que llegaron los clasificados. Se necesita modista con experiencia alta costura para trabajar en taller. Le pagan su salario básico, incentivos. Tiene afiliación a Seguridad Social. Jornada de lunes a sábado. Informes al 312-490. 312-490-2887. 312-490-2887.
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3: Oiga, se vende un apartamento en Piedecuesta. Estamos vendiendo un apartamento en Piedecuesta. Informes al 318-648-9607. En un conjunto residencial en Piedecuesta. 318. El apartamento tiene tres habitaciones, ¿oyó? Sala, comedor, cocina, mejor dicho, Chicho, está bien equipadito. 318-648-9607. 318-648-9607.
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3: Se necesita pan, panadero, pan. Ojo. Se está necesitando pan, panadero, pan. Presentarse. Llevar hoja de vida. A la carrera 17A, 6027. Carrera 17A, 6027. Repito, panadero con experiencia, pan, panadero, pan. Carrera 17A, 6027.
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3: Una finquita pequeñita que se está vendiendo en el páramo. Vereda Juan Curía, una hora de San Gil. Informes. 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
3: Se está necesitando personal con experiencia para fundición. Allá en el barrio Girardot, calle 31-652. Póngase el overol y hágale, vaya para allá que allá está la chamba fija. Calle 31 o calle 31 652. Calle 31 652. ¿Oyeron? ¿Apuntó? Bueno, por acá hay más clasificados. Vamos a ver si.
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3: Oiga, se está necesitando oído. Se está necesitando promotor encuestador. Promotor encuestador. 322-259-9359. 322-259-9359.
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0: Bueno, 5 de la mañana, 46 minutos, 5:46. Oiga, no, Luz, mira, ¿cómo se le ocurre hacer eso? Me envía una foto, papitas rellenas, ay Dios, empanaditas, uy, de trigo, flautas, no me hagan eso, no me envíen las fotos, envíenmelas así, en vivo y en directo mejor, en vivo. Javier, está por acá Javier, dice Puma, buenos días, reportando sintonía desde el barrio África, Javier el Flaco Feliz. Bendecido día para todos. ¡Opa! ¿Qué pasó? ¡Gerardo! 74-22, ¿con qué lotería jugó? No, no dice con qué lotería jugó. 74-26-33-26. Ah, aquí está. 7-17-23. Ah, no, cayó 5-23. ¿Te das cuenta? Primero escuché un turpial. Veía Gerardo, pegó en el palo, ¿cierto? La Perchis. Ten un gran día, me dice la Perchis. Me envía. Uy, ese corazoncito está bonito. La Perchis. ¿Quién está por acá también? Gina Marcela. Desde España, un fuerte abrazo para mi padre Jorge Cardona. La hermana Noemí, el sobrino Julián, el cuñado Julio, el mejor pintor allá en Nuevo Girón. Tutui, tutui. Ay, ay, ay. Por acá está Marco José. Marco José, ¿qué dice Marco José? A ver, ¿qué está haciendo Marcos? Cuente, a ver.
1: Buenos días, yo escuchando Olímpica Estéreo, se metió.
0: Sí, señora.
1: Saludito de acá, del balcón de Alare.
0: Ajá.
1: Aquí. Muchas bendiciones para todos. Y para felicitarle por ese reconocimiento social que le dieron en Santander.
0: Sí, señor.
1: Olímpica Estéreo se metió.
0: La gestora social tuvo esa amabilidad, ese gesto para con Olímpica Estéreo ayer. La gobernación de Santander y la oficina de la gestora social hizo un reconocimiento por la labor social de Olímpica Estéreo. Que mi Dios me lo bendiga. Gracias, gracias Bucaramanga, gracias Santander, gracias Colombia y el mundo mundial, dijo la directora. Melquisedec mandó por acá una oración muy bonita. Melquisedec, como todos los días. Gracias, Melqui. Chaparrín Chaparrón. Full sintonía, me dice. Buenos días, Puma. Saludos de la vereda Perico, municipio de Charta. Camilo García. Ariel Liévaro está por acá. Yo escucho Olímpica Estéreo, se metió. Feliz día. Gracias, papá. A todos ustedes. Un feliz y bendecido día. Que mi Dios me lo bendiga. ¡Upa!
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0: ¿Qué tal? ¿Qué tal? ¿Qué tal? ¿Qué tal? ¿Qué tal? Buen día, buen día, buen día, buen día, buen día. Saludo cordialísimo. El mejor de los días para todos ustedes. Un buen viernes, fin de semana, oiga. Y obviamente hoy es...
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0: Bienvenidos a Temprano, es más bacano con la participación de ustedes, los oyentes, a través de nuestra línea 320-66-28977, el 303-70-7865. Ya está el personal artístico de Temprano Mapacano listo, preparado para entregarles a ustedes el humor, la entretención, la participación de ustedes los oyentes, la integración de ustedes los oyentes con Olímpica Estéreo 97.7. Lisa Marie, Doña Adela, Junífero, la directora Claudia Pagotti, es amigo Edgar Pineda, el Puma. Ya estamos listos, preparados. La participación de ustedes, el reporte de la movilidad, ¿cómo están las vías? La participación de ustedes, los oyentes. Entonces, nos falta algo, ¿cierto? Y es la vitamina espiritual para iniciar cualquier tipo de actividad en el día de hoy, en el viernes. El viernes cultural, el viernes del amor. Por acá está el Happy. Con Dios, todo lo puedes. Con Dios, todo lo puedes. ¡Happy!
2: Los problemas son realmente bendiciones encubiertas. Te digo algo, y te lo digo de corazón. No importa cuán grande sea tu muro, tu montaña o aquello que no te deja avanzar, con seguridad hoy puedo decir que tú, si vas y buscas a Dios, vas a saltar todos esos muros y podrás llegar al propósito que Él tiene para tu vida. Con Dios todo lo puedes. Los problemas es el medio que Dios utiliza para bendecirte. Por eso no te rindas. Rendirse es tan fácil que cualquiera puede hacerlo. Pero seguir adelante a pesar de las adversidades es algo que solo aquellos que han creído de verdad pueden hacerlo. Por eso hoy supera los fracasos. No te dejes abatir por los problemas. No te dejes doblegar por los problemas. Sigue adelante, porque con Dios todo. Que Dios te bendiga inmensamente y que tengas un hermoso día agarrado de la bendición de Dios. Recuerda que Dios es bueno, Dios es grande.
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La esencia tiene valor, las cosas tienen precio. Cualquiera puede tener lo que tú tienes, pero nadie puede ser lo que tú eres. 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La esencia tiene valor, las cosas tienen precio. Cualquiera puede tener lo que tú tienes, pero nadie puede ser lo que tú eres. 6-7 minutos.

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2: Aquí están los titulares de prensa. Vamos a contarles qué ha pasado, qué ha acontecido, qué ha ocurrido durante las últimas horas, mientras usted dormía, mientras usted descansaba o mientras usted estaba trabajando turno de la noche. Santander, incendios forestales dejan daños ambientales en 662 hectáreas. Smith Machadar, el piloto apuñalado por su copiloto que ayudó a salvar a 174 personas. Yo soy ministro, ustedes me respetan. El reclamo de Minancienda, el ministro de Hacienda en plena cámara. Producción petrolera de Santander cae 5,6% y registra mínimos históricos. La UNAD alcanza puesto 181 es el ranking de la QS de América Latina 2027. ¿Cuántos árboles necesita Bucaramanga? Así avanza la apuesta para reverdecer la ciudad. Meses esperando para el arriendo, familias migrantes enfrentan meses de atraso de su subsidio. Hombre murió tras caer al vacío desde un edificio en el barrio Coruco de Bucaramanga. Barichara se alista para su rumbo, para sus ferias y fiestas, con programación cultural, vías intervenidas y refuerzo de atención. Pasajeros del vuelo Bucaramanga-Bogotá quedaron varados en Medellín y les tocó tirar piso, ahí dormir en el suelo. Quedó libre hombre señalado de matar a conductor durante una riña en el anillo vial de Florida Blanca. No hay derecho. El susto de un campesino en Puerto Boyacá. El hombre iba para su huerta caminando feliz y contento cuando ¡pa! Se encontró con un hipopótamo de frente. ¡Papá y paticas, pa' qué te hicieron! ¡Corra! ¡Corra, corra! ¡Ay, no, no, no! Dos hombres fueron hallados muertos y con las manos atadas en la vía rural del sur de Bolívar. Investigan a hombre señalado de abusar sexualmente de tres menores de edad. La historia de Juan Sebastián Vela, el joven de 21 años que murió tras accidente de tractocamión en Girón. Más titulares. Espacio Público de Bucaramanga retiró casetas ubicadas cerca del centro comercial La Isla. No se ponga bravo, no se ponga bravo, lo están ubicando, lo van a reubicar. Producción de Barranca Bermeja ganó premio del Festival de Cine en Barichara. Inconformidad por continuidad de restricción a vehículos de carga en la vía Bucaramanga-Bogotá. Y si no está lista, entonces es por su seguridad, por eso es la restricción. Oiga, pescaron a marihuano, yo, Yaela. Marihuano, lo pillaron, lo poncharon y para la cárcel.
3: Y yo creo que lo que llevaba era un poquito por ahí de caramelo.
2: Sí, no, eran hierbitas para aromáticas. Sí. La valla de la feria le costó la vida a Edinson Rangel. Dice, nace mano solidaria la sección que le da voz a quienes más la necesitan. Quiso ir de un atraco y atropelló a uno de los ladrones. No se merecía esa muerte, la familia de Bigotes. El del anillo vial, el hombre que quedó libre, que lo mató. Carrera contra reloj, lo llevaron en moto al hospital, pero no alcanzó a llegar con vida. A 6 de la mañana, 17 minutos, 6:17.
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ciega es a meter el dedo. Es que, mire, yo pensé, ay, qué pena, Pumita, como usted le metí el dedo. 6:18 es viernes, dele gracias a Dios, porque arranca este viernes con vida. Tómese un cafecito. Mientras se toma ese cafecito, dele gracias a Dios. Prepárese para todo lo que viene en este día, que puede ser maravilloso.

0: me pregunto si él sabía cuál era el asesino, ¿por qué no la agarraron? Mire, y la repitió todo el tiempo. Asesina, asesina, que mata mi corazón, asesina. ¿Por qué no la agarraron? ¿Por qué no hicieron algo con esa mujer?
1: Sí, llamó a la policía.
0: 6 de la mañana, 23 minutos en Olímpica. Quiero saludar a esta hora y agradecer a todos nuestros amigos del Hotel Meliá Chicamocha. Ayer estuve haciendo... Estábamos haciendo un en vivo de redes allí. La gente súper linda en el Meliá Chicamocha. Un abrazo grande. La que estaba era yo. Ella mucho hablar paja, don Pumilla. La que estaba era yo, porque acá la estrella soy yo.
1: Ah, caramba, sí.
0: Un abrazo para todos ellos. Que Dios me los bendiga. Gracias por ser fieles oyentes de Olímpica, por ese cariño tan especial. Doña Adela por poco se queda, Puma. O sea, me tocó jalarla a las mechas, mejor dicho. Martica estaba que ya, vámonos, vámonos, vámonos. Un abrazo para todos ellos y muchísimas gracias por tanto cariño. 6:24 de la mañana. ¿Cuántos momentos íntimos ha perdido ya? 1, 2, 3, 4, 5. No, no siga contando, mejor no siga contando. ¿Cuántos más va a dejar pasar? 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
0: 6 de la mañana, 25 minutos y vamos con más noticias a esa hora de la mañana. Nos preparamos también con la movilidad. Ya viene el resultado de loterías y las pepas para hoy.
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1: 6 de la mañana con 26 minutos. Ayer muy temprano, muy de madrugada diría yo, porque sobre las 4 de la mañana ya estaba el operativo allá listo, preparado ahí en el sector de la carrera 17B y 17C, calle 54 y 55. Esto es a pocos metros ahí del centro comercial La Isla.
0: Ah, bueno.
1: Resulta que el Departamento Administrativo del Espacio Público de la Alcaldía de Bucaramanga, el DAPEP o el DADEP, retiró 3 casetas que siempre, durante muchos, pero muchísimos años,
0: estaban ahí.
1: 3 casetas de venta de comidas. Se conoció que la diligencia se realizó por órdenes policiales precedidas de actuación administrativa, o sea, acompañamiento institucional,
0: sí,
1: y una oferta de alternativa de reubicación y formalización. Sin embargo, las personas que trabajaban en las casetas indicaron que nunca fueron enteradas del trámite del desalojo, que se constituyó en una de las primeras acciones de la administración local en defensa del espacio público. El DADEP dice que a los propietarios de los negocios informales,
0: ajá,
1: realizados o retirados de allí, de este lugar, recibieron ofertas para que siguieran trabajando en locales que tiene la alcaldía. Pero mi pregunta es una sola. ¿Dónde están ubicados esos locales? ¿En dónde está la clientela de esas personas? Pues ahí al lado de la isla. Pero los locales, si le van a mandar al local de La Rosita, del centro comercial La Rosita. ¿Ahí qué?
0: Es arrecho, papito, es arrecho.
1: ¿Quién va allá? ¿Quién va allá? Solamente en Navidad por allá a comprar uno de los triciclos y las ciclas. Y unas que otras personas pasarán por ahí. Pero ¿quién es más? ¿Qué se les ofreció o qué sitios se les ofertó a estas personas para que siguieran trabajando. Un documento del Departamento Administrativo da cuenta que durante el retiro, pues obviamente quedaron expuestas condiciones de salubridad que exigían atención, presencia de ratones, de cucarachas, así como deficiencias en las instalaciones de desagüe y abastecimiento de agua. Ese es uno de los argumentos que dice la alcaldía, que para proteger a los consumidores de alimentos, pues se hizo esa labor de retirar estas casetas de allí. Higiene, primero que todo, salubridad en segunda instancia. 6:28 minutos.
0: Saludamos a nuestros amigos conductores a esta hora de la mañana porque nos preparamos para la movilidad.
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0: Piedra Leito, que le digo que vamos a echar un guarito antioqueño y diga, ay, que no, que es paltandero. No. 6:29, sí señores, los tenderos preparados porque en este mes de octubre van a tener la oportunidad con aguardiente antioqueño de que se le arregle la fachada de su tienda o de que se gane el 1,000,000 pesos.
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0: Para todos nuestros amigos conductores, nuestros amarillitos, mis amigos de su taxi seguro, Taxi Élite. Oiga, las lideresas, ¿dónde andarán las lideresas? Y todos los que a esta hora ya, como dice la canción de Peter Manjarres, cogieron carretera, para que nos cuenten a través del 300-370-7865, 300-370-7865, cómo está la movilidad en este viernes. Luz, Clarita, buenos días.
12: A esta hora hay de la Puerta del Sol saliendo hacia Cañaveral. Tenemos buena movilidad en ambos sentidos, lo que es Puente Provenza. Llegando a Cañaveral en ambos sentidos, buena movilidad y ninguna novedad en ningún sentido.
0: Dios, que no estás guañuñado todavía, no estás guañuñado. A ver, ¿cómo está la movilidad? A ver. Iga. Mis amigos de su taxi seguro, Francisco, buenos días.
13: Bueno, saliendo de Juan 23 para el Parque San Pío, 10:10.
0: 10:10 a la hora. 300-370-7865 para que usted nos envíe su movilidad, nos diga cómo amanece la ciudad, cómo están las vías en Girón, en Lebrija, Florida Blanca, Piedecuesta. ¿Y por qué Lebrija? Luego es que vamos a ir a Lebrija, porque Lebrija también es territorio olímpica y hay que saber cómo está la movilidad allá. Sí, hay feria en Lebrija. Presenta Cali Santa María. 6:31, doña Jesusa, venga para acá. La vi ayer como muy tomadora de aguardiente antioqueño. Pero es que cómo no va a ser cierto, porque no ve que estamos preparándole para darle a los tenderos y toda la vaina. Pues sí, pero es para los tenderos, no es para usted. Es que estoy probando que esté en su punto, es cierto, que esté rico, que o sea, entiéndame, more, entiéndame.
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0: Eso dijo el Puma, catadora.
16: ¿Tiene el dinero?
17: ¿Pero qué poder tiene el dinero?
0: Bueno, con los buenos días, amanecí como constipada, ¿cierto?
1: Oiga.
0: Es que dormí con la ventana abierta para que entrara un amiguito, pero no, entraron los zancudos, entró el frío, pero el amiguito no entró. Le dio como miedo que Chucho se quedó en la sala. Bueno, amor, resultado de loterías y las pepas para hoy más adelante. La lotería de Bogotá jugó y cayó, ¿cierto? 85-23. Bajale Puma, el Quindío, 19.99, se nos fue con los 3.9, vea. El Miloto, 15-21-25-30-37. Dorao mañana 71-57. Dorao tarde 74-68. Dorao noche 93-38. Cafeterito día 71-80. Cafeterito noche 85-32. Motilón día 40-03. Motilón noche 23-62. Astrosol 66-97 Libra. Astroluna 86-37 Sanitario. Culona día 39-96. Culona noche 88-71. Hoy juega la Santanderiana, juega la de Medellín y juega la Risaralda Home. Así que más adelante vengo con la Santanderiana, la de Medellín y la de Risaralda Home. Para que usted juegue con la Santanderiana, la de Medellín y la de Risaralda Home.
6: Ya deje joder, ya.
0: 6 de la mañana, 34 minutos en Olímpica, 6:34, una mañana maravillosa. Recuerden que hoy es viernes de Tiene Huevo. ¿Qué tiene huevo? Ustedes a través de nuestro WhatsApp Olímpica 320-66-28-977 nos envían su nota de voz. Yo escuchando Olímpica Estéreo se metió y nos dice que tiene huevo. Oiga, salúdeme a Tatianita de Jamisanar, bendito sea mi Dios. Tatiana lo ayuda a uno mucho con las vueltas de salud, pero yo como soy muy saludable, saludo a todo el mundo, entonces no necesito tanta vueltica. Tatianita, ¿cómo se llama? La seguidora más fiel que tiene Silvestre Angón se llama Tatiana. Y a toda la gente de Famisanar, un abrazo súper especial. Conectados como todos los días a Olímpica 97. Igual que Rommel.
14: Ya en Málaga está ya también conectado, ya me saludó.
0: Yo sí me tiene abandonada ese Rommel desde que se consiguió novia, pues llama la caña yo. Con yo ya, ¿sí me entiende?
14: Sí, sí.
0: Me
14: sí.
0: Tiene abandonada, en el abandono total. 6:35, mi Juni.
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18: Escucho, imagínese que saqué 3.5 en el examen. Dijo, qué bueno, mijo. Pues ni tan bueno porque el carro lo detuvieron, papi. Es el examen de alcoholemia.
0: ¡Ay! Feliz mañana de viernes para todos, 6 de la mañana, 35 minutos, la emisora del primer lugar.

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0: ¿Usted dónde está metida, señora? Porque
1: no
0: trae.
2: No, es que no trae, no trae.
0: Luego Jorgito ya no pasó por aquí, hola.
2: No ha pasado, es que ya Jorgito ni viene.
1: Ya no pasa por acá.
0: Ay, no, ala. Son las 7 de la mañana, 40. Bueno, vamos, Pumita, con más información, más noticias de lo que está pasando en Bucaramanga, Santander, Colombia y el mundo mundial. ¿Qué ha pasado? Claro.
3: Bueno, 6 de la mañana, 40 minutos. La semana anterior informamos y dimos la noticia con respecto al sinvergüenza que llegó después de 20 años a la finca de su señor padre,
2: sí, hermano,
3: y con machete en mano lo sacó de la finca.
0: Ay, Dios,
3: esto
0: mío,
3: es mío, usted ya no tiene nada que hacer acá, usted ya trabajó para mí, yo mejor me quedo con esto porque usted ya no sirve para nada.
2: Y todavía dicen que no estamos en el final de los tiempos, solo
3: lo sacó de la finca.
0: No,
3: de machete lo hirió, el abuelo quedó herido. Pues bien, ayer en la tarde las autoridades lo capturaron.
0: Claro.
3: Ayer capturaron oculto en una vivienda a John Henry Talero Ariza, de 35 años, por allá cerca de Puerto Araújo. Ya había salido de la finca y se había ido.
0: Epa.
3: Sabía que lo estaban buscando por el delito cometido, porque había amenazado. No era la primera vez. Dicen las autoridades que más de 4 o 5 oportunidades este individuo había golpeado a su padre exigiéndole que fuera a la notaría y que le escriturara la finquita.
0: Oígame, pero sacándole los ojos al pobre señor, hola.
3: El señor de 88 años.
0: Ay, Dios mío, señor.
3: ¿Qué hizo? En una mochilita cogió sus chiritos y se fue.
0: No.
3: Caminó. Hasta que encontró a alguien que lo llevara a Bogotá,
0: Chitico,
3: donde buscó el lugar donde vivía su hija, y ella allí lo tuvo hasta que él dijo a la hija: no, yo me voy a arreglar el problema con las autoridades.
0: Claro, ¿cómo
3: yo
0: así?
3: Me voy a arreglar de la finca. Regresó y el sinvergüenza, vuelvo y les cuento,
2: estaba esperando.
3: Hacía 20 años que había ido de la casa y regresó después de a los 30 y pico de años a reclamar la, dizque la finca. Pues el abuelo regresó y le dijo: bueno, papá,
0: qué valor el que tuvo,
3: como la canción.
0: Claro.
3: Usted se va. Y el hombre escogió un machete, lo golpeó, lo maltrató, le dio un machetazo en un brazo. El abuelo tuvo que salir de urgencia a un centro médico asistencial allá en Cimitarra. Y ahora, pues se fue para las autoridades, fue a medicina legal. Lo valoraron allá en medicina legal, las lesiones recibidas en la espalda, en los bracitos, en el codo, cortadas por un lado, cortadas por el otro, y por fin las autoridades lo capturaron. Ahora dicen que entre 4 y 14 años de cárcel deberá pagar este desgraciado, que esperó que su papá trabajara toda la vida, dizque para que le heredara una tierra, le heredara la finca y él quedarse con esa propiedad.
0: ¿Desde qué fuente, qué informe, de dónde estamos dando la noticia?
3: Cimitarra.
0: ¿Desde dónde, qué portal?
3: La fuente la entregan los medios virtuales, está Ecolecuá, está lo que pasa en Bucaramanga, y es la información que ellos han venido siguiendo, y precisamente estos medios fueron los que hicieron esa denuncia pública para que las autoridades asumieran la responsabilidad investigativa por este maltrato y esta gravedad de tema de repetición que se presentó contra este ciudadano en Cimitarra.
0: 6 de la mañana, 44 minutos, y ya se alista la señora con las coplas y un ífero también. Son las 6:44, temprano, es más bacano. Feliz día.
2: Dios, no vienen listas, directora, ellas del día no están listas.
0: No digan, señora.
2: Ya están coplas de viernes, entonces ya se les da como que sí.
0: Ah, como que sí, como que no.
2: Ya se alistan para un lunes, para un martes, pero ya para viernes no se alistan mucho.
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0: De la tienda.
2: Justín también, Justín mandando la jeta de la gente.
0: Señor.
2: Me toca hacer eso un milagro, que mi Dios me le haga un milagro en esa carita, pero la tienda sí se puede.
0: Eso ya sería un cambio extremo. No, eso ya, eso ya no es.
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0: 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Entonces, ya saben. Ya saben, son las 6 de la mañana, 46 minutos y estamos en una presentación.

0: Bailadera, si me entiende, venga, doña Lisa, usted que es así como para la joda de la comida y todo eso, y los olimpiquistas, piensen, es que estábamos hablando aquí con la Lisa de las rutinas en casa. ¿Usted es más del equipo de la avena Don Pancho, u de la molida, u de las hojuelas?
1: Uy, a mí las dos. La verdad, en la mañana para mis hijos preparo en hojuelas con bananito, leche tibia. Y es la favorita también mío. O si no, la hacemos así como licuadita, rica, con una frutica. A mí me encanta. Y se las doy más o menos unas 5 o 6 veces por semana. Me encanta ver que se sientan a la mesa y se toman todo sin dejar una sola gota. Es que es rica. ¿Para qué uno para qué va a decir mucho? ¿Sí me entiende?
0: Y muchas personas creen que es solo para el desayuno. Pero, por ejemplo, allá en mi caso, el alirio. ¡Ay, Dios mío! 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No seas sapo también.
2: Menos mal, esa es la magia de la radio, ¿sí o no? Supiera la gente todo el... ¿Usted sabe qué es un periplo?
3: Sí.
2: ¿Qué es? Un periplo.
3: Pericles es el pericles es el que sale para la feria, de los carnavales. Ese es el pericles.
2: Oiga, señora, ¿qué es un periplo, Puma?
4: ¿Señora?
2: ¿Qué es un periplo?
4: Un periplo es un peri con un...
2: Todo el tejemaneje que se mueve acá, toda la vaina.
3: La directora sale con una boda. Esas aguas que usted toma, si están seguras que son buenas, que ya no están metiendo
2: cosas
3: raras.
2: Oiga, señora, yo estaba pensando en lo mismo. ¿Qué sería eso que me dio el Puma ahorita que llegué?
4: Yo tenía la agüita caliente. Usted y yo no sé qué le echó.
2: A ver.
3: Cogieron a María Juana.
2: A ver, bueno,
4: sí.
2: Arranque, Juni.
5: Llegaron las coplitas, su merced. Llegaron las coplitas. Con la sobrina del cura yo no me caso ni loco. Plata de cura no dura, ni amor sin plata tampoco.
2: Tampoco.
0: Yo coplo porque me gusta. Y coplar hacia lo mío.
3: Si no le gusta mi cople, cople ustedes, galamín.
2: ¿Vio? Sí.
5: El grillo que me trasnocha no es un grillito cualquiera. Tiene puchecas y el frente y un rabazo de primer.
2: O sea que era una grilla, señora, no un grillo.
3: Él anda con puras grillas.
0: Voy a coplar para todos un verso bien formulado. ¡De la jeta! A uno le saco de frente, a otro le saco de lado.
2: ¡Ay, Dios mío!
5: Los sapos fríos y pelados son feos y causan terror. Calientíticos y barbados, eso sí que dan terror.
2: Y de verdad, sí.
0: A yo me joden la vida porque hablo joda escueta. Porque les pelo ese rabo y les menciono las... si me entiendes.
2: Eso sí.
5: Es que vi una culebra detrás de la mata de Lulo. Y lo que vi fue una hebra que le colgaba del bueno.
2: Del bolso le colgaba ahí.
0: Que la boba Susy López, ¿usted se acuerda de Susy López?
2: Claro, la de las rellenas.
0: Esa me sacó la piedra. Que la boba Susy López, que está rajando de allón. ¿Qué rajará esa pendeja si nunca me conoció?
2: ¿Y sí? ¿Qué va a decir?
0: ¿Me va a conocer? ¿Me va a conocer?
5: Comiéndose un bollo de caca, decía así el escarabajo. Que garlen todo lo que quieran, que a yo me importa un carajo.
2: Eso, sí.
0: Al mirarme yo al espejo y verme lo escoloría, me acuerdo de un bobo Chepe que con él me lo comía.
2: No diga, señora.
0: Es que sacamos un envueltico.
2: Eso sí.
0: No le hablábamos, no lo comíamos.
5: Al veneno de la raya es la contra más segura. Una raja de papaya encima de la picadura, hijo de madre.
2: Y sí, de verdad.
0: Me topé anoche con el negro, con el que canta vallenato.
2: No diga.
0: Cante, cante, compañero. Cántese una pa'l amor.
3: Ay, Adela, hoy no le canto, me dejaron por cachorro.
1: Ay, ay, ay.
5: Ay, hombre. Esa copa la bonita. Esta vieja de la Adela sí le toca comulgar.
1: Ay.
5: Madruga tanto a la misa que se va sin ordeñar.
1: Ay, no diga.
3: Quietita y empieza a joderme. En una mata de Cayeno, escribí nuestros dos nombres. Para ese tiempo no sabía que te gustaban los hombres.
1: Ay, no puede ser.
3: Sí, director,
1: Dios mío.
5: Dijo el curita Salinas cuando era párroco en Buga. De mujeres y gallinas lo mejor es la pechuga.
1: Ay, y la pechuga es buena para la dieta.
3: Yo quería encontrar esas pechugas buenas, sí, pero hay unas cuajes sabrías. Yo quería encontrarte a vos, que porque eras para mí. Lindos ojos, buena plata y grandotes, pipi.
1: Oiga, qué camionetaza que tenía él.
3: Esa camioneta y me merece yo, si que se trepo ahí.
5: Dicen que el chato Juan Pérez es cumplido y muy honrado. Pues tiene cuatro mujeres y a todas bate el cacao, hijo de madre.
1: Ah, claro.
3: Todos los días me levanto. Yo me imagino que ustedes no lo saben, pero les voy a decir.
4: A ver.
3: Todos los días me levanto.
4: ¿Sí?
3: Jeti dormía y con hambre. Y el alivio se levanta con pichas y con calado.
1: Ay, no, señora, ¿verdad? Ay, no.
5: Me debía plata al varao y cuando iba a ejecutarlo. Me dijo, soy Alvarado, mijo, y Alvarado hay que ayudarlo.
3: Por eso es que es mejor tenerlo en la casa y no de vez en cuando.
1: Señora, de verdad, usted me dejó una muy mala imagen de alivio.
3: Dios mío. ¡Mire pa' dónde está la luna! Párele bolas. Mire pa' dónde está la luna. Y con ella conversaba. Y una vecina me dijo, Adela, tan marihuana.
1: Pues sí, porque imagínese.
5: Carro con un abuelo pasa las tardes, Marlene. Dice que ahora viaja en carro porque ya la dejó el tren.
1: Ah, ve, ve.
3: Sí, eso es mejor.
1: Eso, okay.
3: También coplo para usted. ¿Qué? Que está mirándome mal.
4: ¿Y eso por qué?
3: Deje mirarme así, que no le invito a tamal.
1: A ver, Juni.
5: El chofer que anda apurado, que pita y paso reclama. Parece que va atrasado para el matrimonio de la mamá, hijo de madre.
1: La de cerrar, señora.
3: Le coplo al que está soltero.
1: Eso. Usted.
3: Y el que vive donde la mama. Le huele a miau la ropa, le huele a miau la cama.
1: Ay, ay, ay.
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1: Calibre 50, mi problema. Ya regresamos con más noticias, ya regresamos con sección de cumpleaños, señora. Si tiene un clasificado también con mucho gusto.

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3: ¿Qué, señora?
4: Que me sacó la piedra Leonardo.
3: Pero si está en vacaciones, señora.
4: Pero ahí se lo vio que me dijo que no fuera, podía tomar nada, que me quedara aquí. Como si él mandara aquí también, parece bobo.
5: Oiga.
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3: Bueno, Puma, más noticias, más información. ¿Qué ha pasado?
5: Para despejar dudas entre los conductores de vehículos particulares y motos.
4: ¿Qué pasó?
5: Para recordarles que el próximo martes 6 de octubre entra en vigor el día sin carro y sin moto. Pero la restricción no cubrirá todo el horario para los conductores particulares.
3: Ah, ok.
5: La Dirección de Tránsito de Bucaramanga indicó que antes de las 9 de la mañana, acuérdense que ya nos preguntaron, 9 de la mañana y después de las 4 de la tarde, sigue vigente el pico y placa habitual para los automóviles cuyas matrículas o placas terminen en 7 y 8. Es decir, de 6 de la mañana a 9 hay pico y placa para los vehículos cuyas placas terminen en 7 y 8. Y después de las 4 de la tarde hasta las 8 de la noche habrá también pico y placa para estos mismos vehículos 7 y 8, cuyas placas terminan en 7 y 8.
3: Puma, una pregunta. ¿El día sin carro va de qué hora a qué hora?
5: Va de 9 de la mañana a 4 de la tarde.
3: Ok.
5: 9 de la mañana.
3: Para que lo tengan, porque más de uno estará pensando, pero ¿cómo así que pico y placa? ¿Pero cómo así? No se supone que es de...
4: Eso es mucho enredo.
3: ¿Sí?
4: Como cuando cogieron las calles, que la 56 y la 57 pico y placa, pero que la otra no. Entonces, ¿usted qué hace? Llega hasta ahí, deja el carro ahí, pasa pata al otro lado. O sea, yo no entiendo.
3: Da la vuelta a la manzana, corre.
4: Sí,
5: yo pensé que el pico y placa iba a ser desde las 6 de la mañana.
3: Como siempre.
5: Pero fácil.

0: sector salud, la gente de prensa y automotores, sí. Y la, muéstrame su carnet.
1: ¿Otra vez usted?
0: Hace la semana pasada, una CRM detuvo. Yo estaba en jornada de pico y placa.
2: Sí.
0: Él, Alfredo, se nebotó de una, me vio y una de
2: sí, eso, pues me... claro, porque.
1: Yo
0: paré, ¿para dónde? Dijo, para allá. Y yo me orillé. Cuando yo me orillo, él se me acerca y me dice, ah, prensa.
2: Sí, señor.
0: Mirándome, ah, yo a usted sí lo distingo.
1: Usted sí.
0: ¿Usted no sabe
1: quién soy yo?
0: Siga.
2: Porque uno no sabe si alguien lleve prensa ahí para y no sea.
0: Porque
2: no,
0: los vehículos eléctricos, 100% eléctricos, pueden circular tranquilamente.
2: O sea, eso sí no los cobija el día sin carro.
0: Para ellos no hay
2: día sin carro.
0: Esta restricción, esta medida del día sin
2: carro. Día sin carro.
0: Para los vehículos híbridos, es decir,
1: los vehículos ebrios, ¿cómo van a salir los vehículos ebrios? Puma de por
2: señora, híbridos.
0: Es aquel vehículo que de diésel y gasolina.
2: Eso.
0: Ese vehículo, para ellos no hay, no hay ningún tipo de permiso. Ellos deben cumplir con la restricción.
2: Claro, si es totalmente
0: eléctrico.
2: Eléctrico.
0: A ellos sí.
1: Yo no tengo miedo a lo eléctrico, ya no me gusta lo eléctrico, ya eso ya no.
2: Qué mala experiencia, ¿verdad?
0: Bueno, esa es la
2: yo mejor
0: las
2: me
0: restricciones
2: callo.
0: Y la disposición que abarca obviamente los municipios del área metropolitana. Ay, solamente y que está previsto para el martes 6 de octubre.
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2: Bueno, vamos con la movilidad.
4: Bueno, ahí está donde llegan reportes sobre la turba. Eso fue en las horas de la madrugada que ocurrió este accidente de tránsito. Está bien orillada. No tenemos tráfico acumulado a la hora en ningún sentido.
2: Ajá, gracias.
5: Muy buenos días, compañeritos y compañeritas. Dios los bendiga y que tengan un excelente día. Compartiendo movilidad de San Francisco aquí a Provenza, es un 10 de 10. Buena movilidad hasta el momento.
2: ¿Me osé?
6: Señores satélites, muy buenos días. Reportándole movilidad, lo que es saliendo de Zapamanga, tomando por la plaza satélite 10-10, llegando al cacique 10-10, Torres de Monterrey ahí 10-10, viaducto La Flora 10-10, llegando al puente de Conucos, ahí ya están los señores dando movilidad, los reguladores viales. Antiguo y Pinto 10-10, tomando hacia la carrera 27, 10-10, buena movilidad. También hay señores reguladores de tránsito por toda la 27 en ambos sentidos 10-10, llegando aquí a Panamericana 10-10, llegando a la clínica Comuneros 10-10 al momento, señores.
2: Bueno, muy bien, más movilidad.
7: Compañeros del Taxi Élite, bueno, los que vienen para la Fosuna, aquí hay tremenda M22 llegando. Muchos vienen por el lado de arriba del Parque San Agustín, otros vamos aquí por el lado normal y está bastante congestionada la entrada a la Fosuna.
2: Bueno.
4: Ahí estaban los reportes de accidente de tránsito en la calle 21 con 56. Tengan precaución. Pues al parecer están diciendo que es solo la calle.
8: Muy buenos días para todos los compañeros conductores del área metropolitana de Bucaramanga. Para informarles, movilidad saliendo de la cumbre, cogiendo la transversal oriental hacia cabecera. El paso está 10 por 10. Así que pueden venir hasta jugar billar porque no hay contacto.
2: Pueden venir a jugar hasta billar, dice él. Ay, Dios mío. Bueno, señora, cinco. Llega usted, señora, con la cinco.
1: Llega, señor,
0: desde temprano.
2: Pero, señora. Señora, quiero decir que viene usted, que está lista, que está preparada con sus cinco cosas.
1: Siempre lista y preparada.
2: Ay, no.
1: Para la guerra y para
2: el cuarto. Ay, bueno, director. A ver, señora.
1: Estuve haciendo la investigación porque yo lo que más hago aquí es investigar. Y estuve hablando con Ana Milena, ella me ayudó a investigar. Por ejemplo, cosas que le sucedieron a muchos famosos y cantantes que no sabíamos. Y lo que ellos contestaron.
2: Ah, sí. Vea usted.

0: número 5.
1: Mire, por ejemplo, ¿usted sabía, directora, usted un Puma?
2: ¿Qué?
1: Que Diomedes Díaz, cuando estaba en vida, se iba para las parrandas con sus amigos y dejaba que todos se descuidaran para volarse sin que se dieran cuenta, ¿sí me entiende?
3: ¡Ay!
1: ¡Sí, sí, sí!
3: Oiga,
1: ¿pero
3: señora,
1: sabe lo que decía?
3: ¿Qué decía?
1: ¿Quién preguntará
3: por mí? Después que me fui, todo el mundo preguntaba porque no aparecía.
0: Número 4.
1: Por ejemplo, ¿usted sabía que Patricia Terán, cuando estaba en el colegio, ella era bastante complicada para levantarse?
3: No diga, señora.
1: Sí, ella era bien difícil, siempre llegaba tarde a su colegio. La rectora estaba desesperada. La mamá le dijo, no, es que con ella es muy difícil, ella es muy difícil despertarla, yo no sé. ¿Qué voy a hacer? Dijo la rectora, espere tantico, y se fue para la casa y la levantó.
3: ¿Ay?
1: ¿Y qué le dijo Patricia Terán?
3: ¿Qué le dijo?
1: Yo no pensé que usted me fuera a despertar.
0: Número 3.
1: Lo que la gente no sabe.
3: ¿Sí?
1: Por ejemplo, Silvestre Angón, cuando vivía en Valledupar.
3: ¿Verdad?
1: Ay, ya quedó debiendo un poco de lociones de esa revista.
3: Ay, yo no puedo creer.
1: Sí. Ah, para que se dé de
3: cuenta. No, yo no puedo creer eso.
1: Y una de sus amigas íntimas lo llamó para decirle que lo estaban buscando para cobrarle.
3: Ahí.
1: ¿Y usted sabe qué le dijo?
3: ¿Qué le dijo?
1: Si te preguntan por mí,
3: no me
1: sabes de mí. Dilo.
3: Que lo niegue tres veces. Tres.
0: Número 2.
1: Ahora, ¿usted se acuerda que Raúl Santi trabajaba recogiendo cajé allá en Villarrica?
3: No diga.
1: ¿No sabía usted eso?
3: No, yo no sabía.
1: Y todos los días llegaba trasnochado y con ojeras vueltos.
3: Ay, Dios mío.
4: ¿Verdad?
1: Y el patrón obviamente le dijo, ¿qué le pasó? Otra noche que no duermo, dando vueltas, más vueltas
3: en la cama.
0: Número 1.
1: ¿Sabías usted que Pipe Bueno está sin dedos?
3: ¿Qué le pasó?
1: ¿Sabías usted que Pipe Bueno quedó de verse con yo?
2: No,
3: no diga.
1: Y no se le pudo volar a la mujer.
3: Ah. ¿A Luisa Fernanda?
1: Sí.
3: No, ¿por qué?
1: Volar y me quedé recostada en la cama.
3: Ay, no, señora,
1: o sea,
3: por favor.
1: Ustedes no se alcanzan a imaginar.
3: Oiga, o no, de verdad. De
1: nada,
3: verdad.
1: Nada, nada. Y menos usted que no tiene imaginación.
3: Oiga, señora.
0: Se siente.

0: Son las 7 de la mañana, 21 minutos. 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

0: 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Bueno, Puma, está el tiempo que dice el IDEAM. Esta mañana llovió también a la madrugada.
1: Sí, llovió en la madrugada. ¿Sí? Llovió en la madrugada en varios sectores del área metropolitana.
0: Y desde anoche también, sí, para lluvias.
1: En el departamento de Santander anoche también llovió en Bucaramanga. Dice el IDEAM, reporta que la temperatura a esta hora está sobre los 20 grados centígrados.
0: Está opaco.
1: Mister Solano está...
0: el mono dice Jaramillo, que, como dicen.
1: Dice el IDEAM que a esta hora... 7:23 se registran unas leves llovinas en varios sectores del área metropolitana. Ligeras llovinas. En la probabilidad de precipitaciones está sobre el 44%. Puede presentarse un tremendo aguacero. No estipula la hora, pero principalmente dice que puede ser, podría ser en horas de la tarde, tipo 4 o 5 de la tarde. Tremendo aguacero hoy en varios municipios del departamento de Santander, incluso que hay municipios que están clamando que llueva, que caiga una gotica de agua, porque las afluentes de los ríos están muy bajitos. Caso del río Magdalena, Mompós y otras regiones, la Ciénaga de Magdalena también, que está, sus ríos están completamente secos.
0: ¡Ay, Dios mío! ¡Hoy!
2: ¡Hoy juega la selección!
0: Hoy viernes es de tiene huevo, ¿cierto? Pero venga, hoy es viernes, el fin de semana, el cuerpo no lo sabe, otros cuerpos no lo saben, pero lo que sí sabemos es que hoy juega la Selección Colombia. Ah, que es un partido amistoso, no importa, pero nos interesa también saber cómo va a jugar, quiénes van a jugar y todo el cuento, ¿sí o no? Es nuestra Selección Colombia, entonces usted participe con nosotros en nuestro WhatsApp 320-6628-977 y nos dice, oiga, hoy la Selección Colombia le gana o no le gana a Paraguay, o hay empate, bueno, el marcador que usted quiera. A través de nuestro WhatsApp 320-6628-977. Eso sí, nos manda el audio, nos envía el audio diciendo, yo escuchando Olímpica Estéreo se metió, mi marcador para hoy es tal. ¿Y desde qué barrio? ¿Desde qué sector? Hola, ¿qué estás haciendo? Buenos días.
3: Olímpica Estéreo se metió, apreciada directora.
0: Muy buenos días.
3: Muy buenos días para Leo, para el Puma.
0: En vacaciones.
3: Para Lisa, para Junífero, para Willy. Que el Señor nos siga bendiciendo. Gracias por darnos la oportunidad de salir al aire y a decirles, felicitarlos por esa prestigiosa emisora, excelente programación. Que el Señor nos siga bendiciendo, buen día.
0: Buen día.
3: Fuerte abrazo para todos los oyentes y nosotros los campesinos.
0: Ay, los campesinos, un abrazo a todos los que, primeramente, papito Dios, que les da esas habilidades ahí en el campo y son personas esforzadas, educadas. Son hermosos, los amo, los campesinos. Un abrazo muy, muy especial. Dice, saludo para Jorge Enrique González en Villa Elena Norte, que nos está escuchando de parte de no sé quién aquí porque no veo. Ah, de Leonor, dice aquí, Leonor. Son las 7 de la mañana, 26, ¿qué tal? Y miramos y escuchamos por ahí cómo está la movilidad, porque va variando, ¿no? Vamos a ver con nuestros amigos de Taxi Elite.
4: A esa hora nos reportan accidente de tránsito ahí por el túnel saliendo de Piedecuesta hacia Florida Blanca, sentido sur norte, pero de precaución es con lesionado. Ahí en todo el túnel fue el accidente de tránsito.
0: El trancón que se viene por esos lados, ahí, Dios mío.
4: Reportando la movilidad, pasando Puente Colucos hacia La Victoria por el carril izquierdo, hay un carrito ahí parado. Tiene su señalización, no tenemos tráfico acumulado, tengan precaución en la X. Y también les comento, para ingresar hacia la 23, ahí debajo del puente Conecos tenemos dos unidades de tránsito dando vía. A la hora tenemos buena movilidad del puente de la Flora en ambos sentidos. Ya empezó el caos por la carrera 23, llegando a la 56, sentido sur norte.
0: Bueno, ¿qué más?
4: Otra movilidad por la carrera 27, sentido sur norte, y desde la 56 ya empezó el caos. Sentido sur norte y norte sur tenemos buena movilidad. A esta hora el Moro Jaramillo no ha salido.
0: Luz Clarita, venga, hoy dijimos, hoy no va a haber, tiene huevo, no hay, porque hoy juega la Selección Colombia y es viernes, entonces hoy volteamos a fiesta olímpica y todo este cuento. Pero el Puma dice que tiene una queja. A ver, quéjese.
1: A ver, ¿qué tiene huevo?
0: ¿Quién tiene huevo, Puma? ¿Qué pasó?
1: Tiene huevo el Ministerio de Minas y Energía.
0: ¿Y ahora qué pasó?
1: Que ayer había dicho, pues sorpresa, que aumentaba el precio del galón de gasolina, de gasolina corriente. Se había hecho los ajustes necesarios, por ejemplo, en Bogotá estaba valiendo el galón 16.331 pesos, pasó a 16.377 pesos. En varias ciudades ya habían las estaciones de servicio ajustado esos valores.
0: Claro.
1: Nuevo precio del galón de la gasolina. Y el presidente, en horas de la tarde, el presidente revirtió esa orden. El presidente ordenó revertir el alza, es decir, quietos, esperen tantico, no me vayan a aumentar el precio del galón de gasolina.
0: O sea, no hay aumento, definitivamente.
1: Vamos a esperar, pero es que estamos esperando que anoche se dijo que iba a salir
0: un decreto,
1: En donde el Ministerio de Minas y Energía decía si había o no aumento y cuánto era el aumento, porque se había hablado de una suma de 47 pesos de aumento en el galón.
0: Sí.
1: Pero resulta que no ha salido ese decreto, la ministra de Minas y Energía, María Noemí Arboleda, no ha expedido todavía el decreto, por lo menos ya revisé en todos los medios nacionales y no aparece por ningún lado.
0: Todavía no, estamos esperando
1: el precio
0: entonces.
1: Y el valor de la gasolina. Pregunta es, eso pone en el limbo es a los de las estaciones de servicio.
0: Pues sí, porque no saben qué hacer.
1: Y ahora, exacto, para ello echar reversa, ¿será que sí?
0: O sea, ¿qué va a pasar? Sí, exacto.
1: Tienen huevo.
0: Son las 7 de la mañana, 29 de junio.
5: Para un carro, háganme un favor y me da al 14 de octubre.
6: Dios, señor, será al 12 de octubre.
5: Ah, no, es que yo vivo dos cuadras más arriba.
0: Otro.
6: Ay, qué vaina tan brava con los borrachos. Un borrachito caminaba. Y así como cojeando por el sitio y cojeaba ese borracho. No.
5: Qué cosa tan increíble. Siento una pierna más larga que la otra. No puede ser.
6: Y le dice el borracho que va atrás, espere que se le acabe el andén y verá que se le emparejan.

mañana. Que papito Dios me los bendiga a todos en sus trabajos, en sus casas, donde vayan, en las vías que vayan, en el vehículo que vayan. Todos conectados con el

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0: Bueno, Puma, más información e información. Son las 7:35. ¿Qué ha pasado? ¿Cuál es el tema del salario mínimo, Puma?
1: Pues usted sabe, directora, que una vez comienza las actividades de fin de año, llega el hombre, se espera que el segundo de octubre el gobierno y los representantes, los empresarios y los representantes de los trabajadores se reúnan para concertar cuál va a ser el salario mínimo para la clase trabajadora. Pues bien, ayer ya se hizo la primera reunión, la primera concertación, se definió el cronograma para revisar las propuestas y las observaciones de los sectores que participan en este diálogo laboral. Estuvo la ministra de Trabajo, los representantes de los distintos sindicatos, los pensionados, los gremios, en fin. Estuvo una reunión muy pacífica donde obviamente no se iba a hablar todavía, no se ha hablado ni se habló jamás de un porcentaje, cuál sería el porcentaje para iniciar las conversaciones. Sí se fijó dos fechas. El 9 de octubre será la fecha límite para que los sectores representados envíen sus comentarios, sus propuestas y cuál van a creer o cuál creen ellos que pueda ser el aumento salarial para la vigencia del 2027. Además, en esa mesa técnica y jurídica se acordó también que la próxima, después del 9, habrá otra reunión, otra comisión, que es el 13 de octubre, para continuar el diálogo y revisar las propuestas. Y después de esa reunión del 13, sí empezar a mirar las solicitudes de las empresas. Por ahora, no se conoce cuál es la propuesta de los sindicatos, de las centrales obreras. No se conoce cuál pueda ser el tope máximo para el aumento del salario mínimo. Acuérdense que la discusión incluye también el trabajo remunerado para el servicio doméstico, la inspección laboral, la situación de los periodistas, los comunicadores sociales, en fin, va a ser una concertación total y es quizás la primera vez que inicia el mes de octubre, el primer día del mes de octubre, se cita a esa reunión previa para agendar, para hacer una agenda de lo que va a ser esa concertación o ese aumento salarial.
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0: Colombia, y usted nos dice, oiga, primero, ¿no? En el audio, yo escuchando Olímpica Estéreo, se metió saludo para el 391. Feliz día. Usted nos envía el audio, yo escuchando Olímpica Estéreo, se metió, mi marcador es tal, llamo desde tal lado, los escuché desde tal sector, con mucho gusto. Ahí, qué bien. Bueno, voy con oyentes Olímpica. Hola, ¿qué estás haciendo?
3: Yo escucho Olímpica Estéreo, le habla Jairo Luis Parra, el marcador de hoy. Para Colombia 1-0. Habla Jairo Luis Parra, Lago 2, se metió.
0: Eso, qué bueno, Ala, qué bien. Hola, ¿qué estás haciendo?
4: Buenos días. Desde octubre se siente que viene diciembre.
1: Eso.
4: Un abrazo. Para el resultado hoy pongo empate porque el técnico de Paraguay conoce mucho el fútbol colombiano y yo creo que, y ese técnico nos tiene, dijo a la selección Colombia. Un abrazo.
0: Alfaro, puede ser que sea hoy, uno no sabe. ¿Sí o no, Puma? ¿Usted cuál marcador da?
1: Vea, yo pienso, luego existo,
0: y
1: Colombia 2, Paraguay 1.
0: 2-1. Yo me le uno a ese marcador, ¿sabe? 2-1 también, por el 2-1. Bueno, ¿qué dice?
1: Acuérdense que el partido se juega en Nueva Jersey, a las 7 de la noche, esa es la confrontación. Son amistosos internacionales, simplemente es la preparación, la reorganización y reestructuración de la mayoría de las selecciones en el
0: mundo. Mirando a ver qué jugadores y qué jugadores no. Bueno. Por aquí me dice Jorge Pérez, mi marcador es Colombia 1, Paraguay 1. O sea, de empate, que dice para acá Erika. Hola, ¿qué estás haciendo?
5: Yo, escuchando Olímpica Estéreo, se metió. Buenos días, mi marcador para hoy, Colombia ganando 1-0. Pero quería aprovechar que hoy es el día de Tiene Huevo para denunciar a esos restaurantes que cogen y contratan a las muchachitas, les dan esperanza de darles una estabilidad laboral en las plazas de comida de los centros comerciales y solamente las utilizan sábados y domingos. Les ponen el trabajo bien pesado con la esperanza de que les van a dar el trabajo fijo y se aprovechan de la necesidad de la gente.
0: Ay, Dios mío, sí. Lastimosamente se han visto casos.
1: Desafortunadamente también hay muchos restaurantes de la ciudad, del área metropolitana y de varios municipios del departamento de Santander que contratan a una persona, le dan 30, 40 mil pesos diarios y no le dan ningún tipo de prestación social y le pagan al diario.
0: Pero venga, yo le digo una cosa, hasta donde tengo entendido, desde que ya haya un vínculo laboral, no importa si no hay contrato o no, está casi que obligado, no sé, vamos a averiguar eso, creo que ya hay un vínculo laboral, así no haya un contrato, entonces, ojo, pilas con eso.
1: Lo que pasa es que
0: tienen que pagarles todo.
1: Directora, usted a veces con la necesidad de ganarse cualquier pesito va y se mete a trabajar en ese restaurante y no pregunta nada y no se atreve a demandar por no perder el puestico, por no perder la oportunidad.
0: Por miedo, muchas veces.
1: Diario,
0: claro.
1: No demanda, pero es por ley.
0: Le corresponde.
1: Claro que sí. Y el patrón tiene que pagarle seguridad social al empleado.
0: Venga, y usted que contrata.
1: Si usted concerta, yo le digo, señora Claudia, ¿usted quiere trabajar en mi restaurante? Sí. No la voy a emplear directamente, le voy a pagar un salario integral. ¿Qué es el salario integral? Que incluye todo.
0: Todo, o sea, transporte.
1: No le voy a pagar los 50 mil que usualmente pago diario.
0: Primas.
1: Pero le voy a pagar 80 mil pesos. Ahí incluye
0: todo
1: lo que es el salario integral. ¿Vale? ¿Usted me acepta? Y ahí sí.
0: Sí, venga, y usted que contrata, venga, póngase la mano en el considere, como dicen por ahí, y tenga de verdad esa bondad y ese amor por el prójimo de pagar lo justo, lo que es. Bueno, hola, ¿qué estás haciendo?
6: Desde septiembre, se siente que viene diciembre. Oye, Pumita, muy buenos días. Mira, yo le hablo acá desde mi móvil.
0: Ay, ¿qué pasó?
6: 014.
0: ¿Qué pasó, 014?
6: Es un carro particular, ¿no? Usted está diciendo que las estaciones de servicio que no pueden hacer nada, ¿no? Pero eso es igual que cuando ordenan bajar el precio del combustible, ¿no? ¿Cierto?
1: Sí.
6: Porque ellos hasta que no venden el último galón con ese precio antiguo,
1: sí.
6: No le hacen el reajuste de bajarlo, ¿cierto? Entonces,
1: sí.
6: Igualmente pasa cuando le suben el precio de la gasolina y, por ejemplo, ahorita que ya la habían autorizado, y es más, ellos deben de esperar un día, sino que apenas esto, la medianoche,
1: sí.
6: Y una vez lo suben.
1: De una se van.
6: En cambio, ¿por qué no lo hacen lo mismo cuando bajan el precio de la gasolina?
0: Deben esperar.
6: Esa
0: claro.
6: Es mi opinión, ¿me entiendes?
1: Vale,
6: okay.
0: Bueno, muy bonito, qué lindo. 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
0: Ay, un cocodrilito.
7: Un cocodrilo chiquito. Sí. Le dijo al papá, papi, ¿yo cuándo voy a tener plata? Le dijo el papá, cuando sea billetera.
1: Ay, mía, qué tal eso.
0: Qué cruel. 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
7: 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Hola, Margarita. Hola, patrón, ¿cómo está? Dios mío, me tienen desesperado, Margarita. ¿Ha llamado a algún imbécil por allá? 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
0: Bueno, los viernes tenemos que tiene nuevo, que no sé qué, que tal, que las quejas, que los quejambres, que los reclamos. Bueno, pero hoy viernes que juega la selección Colombia, partido amistoso contra Paraguay. ¿Usted qué dice? Envía un audio. Yo escuchando Olímpica Estéreo, se metió. Mi marcador es tal, llamo desde tal lado, o voy en el vehículo, bueno, lo que usted quiera. ¿Qué dice para acá? Hola, ¿qué estás haciendo?
2: Yo escucho Olímpica Estéreo, se metió hoy para el marcador del partido, es 2-1, ganando Colombia, obviamente. Y por aquí, por la vía de Ritoque.
0: Por Ruitoque, que nos escuchan. Hola, ¿qué estás haciendo?
3: Buenos días, yo escucho Olímpica Estéreo.
0: Selina.
3: Doctora Claudia, para el marcador.
0: Claro que sí.
3: Colombia 2-1, el otro equipo. Que muchas bendiciones a esos muchachos, que les vaya bien.
0: Eso.
3: Bueno, Claudita, que esté muy bien, bendiciones.
0: Amén.
3: Que pase un feliz día.
0: Igualmente, Selina, hola, ¿qué estás haciendo?
4: ¿Qué estoy haciendo yo? Escuchando Olímpica Estéreo. ¡Se metió! Bueno, mi nombre es Joan Uribe, llamo de Prados del Sur y mi marcador para hoy es 2-0 ganando mi selección Colombia.
0: Eso.
4: Claudita, quiero escucharla de nuevo.
0: Ay, qué linda.
4: Chato.
0: Gracias, corazón. Dice para acá, mi marcador es 2-1 ganando Colombia. Ay, no, pero envíeme audio. Ay, Mauricio, ¿qué dice para acá? Hola, ¿qué estás haciendo, Mao?
5: Yo, escuchando Olímpica Estéreo, se metió el marcador para el día de hoy, Colombia 1, Paraguay 2. Paraguay 2, Colombia 1, perdiendo.
0: Ay, Dios mío. Ay, Dios santo. Bueno, son las 7 de la mañana, 53. Juni, a ver.
6: El poema llanero del día.
0: Eso.
6: Son un poema bonito. Este poema se llama El Partero y dice así.
0: Y dice así.
6: Eran las 3 de la tarde cuando llegué a mi ranchito.
0: Ay, Dios mío.
6: Mi mujer estaba esperando. Con este el quinto chinito. Y para sorpresas y males había viajado la partera. Dice que para allá, para otro pueblo, para ayudarle a una enfermera. Y yo al verla solita, acostadita en su cama, me dije, yo no me importa, lo que es, yo me la cuenta. Y así con disimulito me metí entre las cobijas. Agarró algo y me dijo, estas serán las berijas. Y yo para colmo de males estaba como tostado. Pues había llegado de viaje y pues allá no había mojado.
0: ¡Ay, Dios mío!
6: En un momento, pana, sentí como un aguacero que me mojaba las patas y yo me dije, ¡santo cielo! Es la fuente que se ha roto, me dijo con disimulo. Yo me dije, la fuente, pero la fuente del parque.
0: ¡Del parque!
6: Del parto, corre y llame a la partera. ¿Será la partera Rosa? La otra se fue a la frontera. Me dijo, apúrese, Juni, vaya, llame a la comadre, que el chino viene en camino, que seré otra vez madre.
0: Ay.
6: Y pegó tal alarido que quedé yo congelado. Me dijo, ayúdeme, mijo, que está saliendo el pelao. Y yo nunca imaginaba que la vaina era tan tesa. Ahí mismo cogí un candado, le fui metiendo a la pieza. Me lavé las manos, pana, para recibir el criaturo. Y al ver la vaina tan rara, me dijo, viene de rabo.
0: Ay.
6: No sea tan bruto, póngale pues entereza. Que eso que asoma ahí mismito es la mismita cabeza.
0: Es la cabecita, claro.
6: Agarrándolo, pana, estaba muy jabonoso, porque no podía cogerlo, estaba muy resbaloso. Y en menos que canta un gallo salió completo el criaturo. Lo miré fijo y dije, vea, salió fue con dos rabos. Me dijo, no sea tan bruto, no es posible que no entienda que en las manos lo que tiene es una mismita, ¿eh?
0: ¡Ay, qué linda!
6: Y salté de la alegría de ver la niña en mis brazos. Y esa fue la criaturita que alegraba mi regazo. Ya pasaron varios años de tenerla aquí a mi lado. Y hoy celebra ya sus 15, la hija de Alipio Torrao.
0: Eso.
6: He dicho...
0: ¡Maduro, picho! Aquí está Paola Jara.

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1: Bueno, Puma, 8 de la mañana, 6 minutos.
2: Antes de la noticia, quiero aclararle a los amigos de la El Día Sin Carro, a los taxistas.
1: Bueno, y a todos.
2: Estaban preguntando que si ellos tenían pico y placa ese día. No, ese día no hay pico y placa para los taxistas.
1: Ah, ok.
2: No hay pico y placa, me acaba de confirmar.
1: O sea,
2: la Dirección de Tránsito de Bucaramanga, el jefe de prensa, me acaba de confirmar que no hay pico y placa para los taxistas el día martes, Día Sin Carro.
1: O sea, que mucha atención a lo que, pues, lo que yo pienso y por lo que veo es que a los taxistas no les cobija el Día Sin Carro.
2: No.
1: A ellos no. De resto que el particular, de resto que
2: sí,
1: la moto.
2: Y moto, sí.
1: Exactamente, hasta las 9 de la mañana.
2: Los híbridos también.
1: También. Y los que son vehículos totalmente eléctricos, no les cobija el Día Sin Carro. Pueden transitar o circular mejor tranquilamente.
2: Y para que no se enreden, no se confundan, acuérdense que el lunes hay cambio ya en el pico y placa. Hay rotación de el pico y placa el día lunes.
1: Ok.
2: Entonces, estén pilas con esta cuestión. Oiga, noticia que quería comentarles, y es que 5 presuntos integrantes de una red delincuencial conocida como Los Invisibles fueron capturados en Barranquilla y El Girón, en medio de una investigación de la Fiscalía General de la Nación que permitió establecer, según las autoridades, su participación en el ingreso y comercialización de estupefacientes dentro de cárceles de mediana y máxima seguridad. Eran tan osados, estas personas que hacían unas pelotas, parecían unas pelotas de tenis, y yo no sé dónde las colocaban, dónde se las adherían, se las pegaban al cuerpo, cómo hacía. Dice que se las adherían, adheridas a sus cuerpos, ingresaban estas sustancias o llegaban desde la calle y hacían los lanzamientos estilo pitcher, catcher.
1: ¡Ah, caray!
2: Estilo jugador mundialista de béisbol, o como las grandes ligas del béisbol, hacían los lanzamientos precisos y exactos, y dentro del penal estaba ya el recluso o el interno.
1: Oiga, se las ingenian, ¿no?
2: Recibir ese lanzamiento.
1: Óigame, buenos jugadores de béisbol, como dice usted.
2: Sí, 13 celulares fueron incautados, tarjetas sin card, memoria USB, estupefacientes, mejor dicho, Chicho, tenían de todo.
1: De todo.
2: 5 personas fueron capturadas y las ganancias, dicen que las ganancias eran súper millonarias.
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0: Eso. Mi ropa la lavé ayer, esta es la de mi esposa.
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0: Una mosquita. Hablando con la mamá mosca, le dice: mami, ¿por qué siempre venimos a mirar esta mancha tan fea? Y le dice la mamá: ay, por Dios, mosquito, más respeto con la memoria de su papá.
1: 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A ver, mi Juni, otro.
0: Una ratoncita entró a la cueva. Una ratoncita entró a la cueva con un murciélago así de la mano. Y le dijo a los papás: papi, mami, mire, les presento a mi novio. Él es piloto.
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1: Hoy juega nuestra Selección Colombia. Es un partido amistoso frente a Paraguay. ¿Dónde es que juegan? ¿En Estados Unidos? ¿En qué parte?
6: En New Jersey.
1: Okay,
6: New Jersey, New Jersey. Estados Unidos juega. Y el próximo martes, que día sin carro.
1: Ajá.
6: Colombia también juega.
1: Ah, caray.
6: El próximo miércoles
1: ¿contra
6: Colombia
1: quién?
6: También juega frente a Perú a las 6:45 de la tarde en Miami.
1: Bueno, vamos a escuchar hoy nuestros oyentes olímpicas que digan: yo escuchando Olímpica Estéreo se metió, mi marcador está al frente a Paraguay. ¿Y de dónde nos llaman o nos escriben o mandan el audio? Pilas, acabo de encontrar aquí, dice: se necesitan cuidadoras para adulto mayor para trabajar en hogar geriátrico en pie de cuesta. ¿Ah? En pie de cuesta. Vamos a tomar aquí la fotico por si acaso alguien la puede necesitar la información más adelante.
6: Ay, ¿qué cómo fue que dijo?
1: ¿Qué cómo fue? Bueno, informes. Escuche, 316-769-7020,
6: 316-769-7020.
1: Ahí va, 316-769-7020, 316-769-7020. Muy bien. Vamos con oyentes olímpica. Nelson, ¿qué dice Nelson? ¿Para qué dice? Qué bonitas reflexiones que nos dan para aprender a vivir la vida y empezando un nuevo día. Fuerte abrazo, muchas gracias. Por aquí dice Esther, ¿qué dice Esther? Hola, ¿qué estás haciendo?
7: Yo, escuchando Olímpica Estéreo. Se metió. Hoy es un día muy especial porque quiero felicitar a mi hermanito, Flacuchento es nutrido. Gracias de pequeñito. Lo quiero mucho. Le deseo todos los días a mi Dios que me lo cuide, me lo proteja de todo mal y peligro cada vez que sale a trabajar. Que lo lleve con bien y lo traiga con bien a la casa. Porque es un excelente hombre, padre, hermano y no, porque ya es nono. De 5 nietos que tiene.
1: Uépale.
7: Lo quiero mucho, yo mi hermanito, Dios me lo bendiga grandemente. Lo amo demasiado yo.
1: Ay,
7: lo quiero muchísimo.
1: 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Arepasan, dice por acá: hola, buenos días. Yo escucho Olímpica Estéreo se metió de parte del Palacio de la Pata. La mejor pata. Dice la canción Mi Fortuna de Ryan Castro. Vea usted. Vea tú. Dios mío, señor. Menos mal que no escuchó mi papá, que le encanta. 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Hola, ¿qué estás haciendo?
8: Buenos días, señora Olímpica. Yo escuchando Olímpica Estéreo se metió. Tienen.

0: señores de Lusitania y de los buses que agarran la calle 36 por la mitad de la calle, por toda la mitad, teniendo la calle despejada y no andan, no se orillan para recoger ni nada. Tienen huevos, señores de los buses.
1: Ay, Dios mío, señor. Hola, ¿qué estás haciendo? Por acá me dice Minta Chanagá, que buenos días, que Dios me los bendiga, qué lindo. Luchito Correa dice buenos días al mejor grupo de entretenimiento de la mañana. Yo escucho Olímpica Cero, se metió. Dice Puma, una pregunta, las placas terminadas en 7 y 8, ¿mañana tiene pico y placa? ¿Mañana sábado? Gracias, sigue lo mismo, es que el cambio, normal, la rotación.
2: Normal.
1: La rotación es a partir del lunes 5, ¿sí o no? Para recordarles. Sí, señor. 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Glorita también dice, hola, buenos días, ¿cómo me inscribo para la tienda? Glorita, debe escribir la palabra tienda para que se le active ahí la información y alista la foto de la fachada de su tienda. A ver, ¿qué nos dice para aquí Gonzalito? Hola, ¿qué estás haciendo, Gonzo?
3: Hola, muy buenos días. Yo soy Olímpica Estéreo desde aquí, le voy a desde la Vereda del Ginebra. Para el marcador, 1-0, ganando Colombia, 1-0, no es para más, 1-0. ¿Qué escucho yo? Olímpica Estéreo, se metió.
1: Buen marcador, ¿no? Por un gol de diferencia, bien, Puma, ¿sí o no? Bien, bien, bien. A ver, con Humberto, hola, ¿qué estás haciendo?
4: Son 4 llantas con 2 meses de uso, perfil.
1: Ah, no, es que él tiene un montón de audios acá, santo padre bendito. Ah, Pito Loco, besos, Pito Loco, qué lindo. Pero ahorita ya le escucho los audios porque mandó como 30.
2: Pito está preocupado.
1: ¿Qué le pasó?
2: Espérese, mi hermano, él está preocupado porque siempre está pendiente del pago para los adultos mayores. La programación, ajá, ayer Prosperidad Social.
1: Ojo con esta información.
2: Que no está programado todavía el pago de la mesada del mes de octubre.
1: Pilas.
2: Entonces, amigos de Colombia Mayor, estén pendientes porque eso es después de la segunda o tercera semana de octubre que empiezan los pagos. Por ahora no se ha agendado o estipulado fecha para comenzar a pagar a los adultos mayores o a Colombia Mayor.

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2: 8 de la mañana, 17 minutos. Hoy juega la Selección Colombia. Normalmente tenemos viernes de Tiene Huevo. Pero hoy, el cuerpo lo sabe, hoy es viernes. Estamos contentos, más felices que de costumbre. Dele gracias a Dios por un nuevo día. Y qué bueno, qué bueno, qué bueno. Hoy con la selección de su marcador.

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0: oiga.
1: ¿Cómo es que dicen por ahí? 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
8: Estos son los resultados de las loterías.

0: 8 de la mañana, 23 minutos. Bueno, Pumita, resultado de loterías, porque tenemos invitado muy especial que viene con buenas noticias.
1: Ah, bueno. A ver, pare oreja, ponga cuidado, preste atención. Mire a ver si le pegó al perrito o no. Si se ganó el chance, si se ganó la lotería, para que... Aquí en cabina, por ahora, hay 4 personas, entonces el de ayunito. No, mentira. Bogotá.
0: A ver.
1: Ponga cuidado. Bogotá, Bogotá, Bogotá. 8523, 8523, la Bogotá. 8523. Quindío. 1999, 1999. Astro Luna. 8637, 8637. Signo Sagitario. Caribeña Noche. 9814, 9814. Dorado Noche. 9338, 9338. Cafeterito Noche. 8522. Se fue Paticos. 8522. Motilón Noche. 2362, 2362. Culona Noche. 8871, 8871. Astro Sol.
0: Astro Sol.
1: 6697, 6697. Signo Libra. Dorado Tarde. 7468, 7468. Dorado Tarde. Motilón Día. 4003, 4003. Culona Día.
0: Presente.
1: 3196, 3196.
0: Se me había olvidado.
1: Caribeña Día. 2385, 2385. Cafeterito Tarde. 7180, 7180. Dorado Mañana. 7157, 7157. No tiene nada que decirte. Bueno, no, entonces yo sí le voy a decir.
0: A ver.
1: Que hoy juega la Santander.
0: Sí.
1: Que la pepa de la Santander es el 2. Que lleva 22 sorteos que no cae, porque el viernes anterior la lotería jugó 0151. La Pepa es el 2, 22 sorteos que no cae. Le sigue 9 con 18 sorteos. Que hoy también juega la Medellín. La Medallo, la de Jesusa, que está en 16-20. La Pepa es el 7 con 20 sorteos que no cae. Le sigue el 1 con 18 sorteos que no juega. Hoy también juega la Risaralda. Risaralda está en 67-31. La Pepa es el 9 con 16 sorteos que no juega. Puede caer hoy, como puede caer también el 6, que lleva 15 sorteos que tampoco asoma por ningún lado. Esos son los resultados de la lotería.
0: Y las Pepas, para que usted juegue ahí y gane.
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0: Oyentes Olímpica, antes de irnos con Juancho. A ver.
3: Mira, familia Olímpica, yo escuchando Olímpica Estéreo, se metió. Colombia le gana hoy. Sí, señor, gana 3-0.
1: Eso.
3: Ganando a mí, Colombia. Yo escuchando Olímpica Estéreo,
0: se fue con toda ella. Muy bien, eso me gusta, eso me gusta. Hola, ¿qué estás haciendo? Hola.
4: Voy escuchando Olímpica, se metió. Feliz, contento y dichoso de la vida de que hoy nuestra maravillosa y elegante Selección Colombia va a perder 2-1.
0: Con razón que lo estaba pensando mucho, o sea, estaba de carreteando, carreteando. Dios mío, señor.
1: Gracias.
0: Ay, no, o sea, sí, hombre.
1: Gracias, buena suerte. Gracias.
0: Hola, hola, ¿qué estás haciendo?
5: Yo escuchando Olímpica Estéreo se metió. Hola, mis amores, Dios me los bendiga, Dios me los guarde.
0: Igualmente.
5: Dios me les dé vida y salud.
0: Amén,
5: que Dios le cuide esa voz tan linda que tiene.
0: Amén.
5: Reportando gracias. Sintonía en el barrio Alcalde, Alia Robles. Colombia gana 3-2 gana Colombia. Yo escuchando Olímpica Estéreo se metió.
0: Eso. Bueno, Juancho, cuénteme, marcador para hoy antes de entrar a hablar de Torofil.
6: Bueno, yo tengo fe, yo sé que hoy vamos a ganar 3-0. Hoy ganamos 3-0.
0: Igual que la señora que dijo 3-0.
6: Sí, ¿sí o no? Total, 3-0.
0: Bueno, Juancho, Usted trae maravillosas noticias con Torofil. Ya muchos oyentes han ganado, muchísimos, y de verdad que los testimonios son maravillosos, porque su hija es buenísimo, le echaba al carro, le echaba a la pared, al techo, a todo. 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Y están muy, muy contentos. Bueno, Juancho, cuéntenos. Muy buenos días, bienvenido a su casa olímpica.
6: Buenos días, Direct, gracias por la invitación. 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
0: Eso, bueno, usted llegó todo contento, como siempre, ¿no? Porque él siempre llega contentísimo. 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
6: 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El salitre es una cosa de loco, ¿vieron? Entonces, efectivamente, pintar el vehículo por debajo para que el tema de la lluvia, estamos entrando...
0: Pues sí, ya viene la niña, dicen por ahí.
6: La niña y la mamá, porque vienen con todo.
0: No, de verdad, es que estamos en una época obviamente de calor y del fenómeno del niño, pero ya está él ideando como que preparando la gente para la niña, porque viene la niña.
6: Y así como estuvo el fenómeno del super niño, que estuvo bastante agresivo, así se dice que va a ser el fenómeno de la super niña. Entonces, finalmente...
0: Y empiezan a salir las humedades y las cosas por ahí en la casa.
6: El chorrito de agua. Ey, no esperes que te caiga la gotera en tu cama justo cuando estás dormido.
0: Ay,
6: ¿sí?
0: Dios mío, y en un ojo por ahí.
6: Y entonces a buscar la ollita para ponerla para que no nos mojemos. Entonces, se trata de prevenir. 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
0: Eso. 8:33, Juni.
7: Borracho hace una llamada. Aló. Dice, aló, sí, buenas tardes, dígame. Señorita, quiero hacer una reservación para mañana al concierto en primera fila, preferiblemente adelante. Ay, señor, qué pena, pero no podemos hacer eso. Háganme el favor. ¿Se vendieron todas las boletas ya o qué? No, no, señor, no, no podemos hacer eso. A ver, una reserva, yo, adelante, adelante. Yo quiero ser ahí adelante el primero. No, no, señor, no, no podemos hacer eso. Ah, es que alguien más influyente que yo, o algún político, compró todas esas boletas o qué. No, no, señor, lo que pasa es que esto es una funeraria.
0: Más bacano. Pero ya quería como boleticas para apuntarse ahí en uno, ¿no? El borrachito. 8:34.
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0: Las 8 de la mañana, 38 minutos temprano, es más bacano, es fin de semana. Usted que va ahí en su vehículo, usted que está en su sitio de trabajo, un abrazo grande, gigante. Gracias por pasar la mañana, por levantarse con nosotros y pasar una mañana bien divertida, bien divertida. Bueno, Pumita, más noticias.
1: Sí, hay un llamado, oyentes, que hay un llamado de la empresa electrificadora de Santander para con los usuarios, porque resulta, y está emitiendo una alerta, que hay personas que están estafando con la imagen de la empresa. Están engañando a los usuarios. Entonces, dice, una alerta emitió la electrificadora de Santander tras conocer un caso en el que una usuaria habría sido víctima de una estafa por parte de una persona que se hizo pasar por trabajador de la empresa para ofrecerle un supuesto cambio en la clasificación de su servicio de comercial a residencial. De acuerdo con la información entregada por la ESA, el contacto le solicitó dinero a la usuaria para realizar el trámite. Utilizó como fotografía de perfil la imagen de un trabajador real de la empresa, aunque se identificaba con otro nombre, la mujer terminó afectada económicamente.
0: O sea, la tumbó. Prácticamente, sí, la tumbó.
1: La empresa aclara que el trabajador cuya fotografía fue utilizada no tiene ninguna relación con los hechos y que su imagen habría sido empleada sin la autorización para generar confianza en la víctima. La empresa anunció que también adelantará acciones para proteger los derechos de este funcionario y obviamente puso en conocimiento, como queda tan lejos, que puso en conocimiento de la fiscalía este proceso para que se investigue lo ocurrido y ojalá se capture a el malandro o al sujeto que está estafando a la ciudadanía.
0: Y que tengan muchísimo cuidado porque ahora pues utilizan prendas de los diferentes de las diferentes entidades y pueden decir no, vienen con carnet hasta con el uniforme, ¿sí o no? Claro. Que de la ESA, que del acueducto, que no sé qué más, que tal, tengan mucho cuidado.
1: Es difícil que hacer ahora un carnet que decirle hágame,
0: rápido.
1: A la inteligencia artificial decirle hágame una foto.
0: Eso es rapidito.
1: Con ropa y tal.
0: Con este logo y todo, ¿no? Entonces, mucha precaución, no le abran la puerta cuando se llamen, verifiquen. Venga, usted cómo se llama, tal. Bueno, listo, tómense el tiempo de llamar a la entidad. Venga, es que llegaron a tal hora, llegó este señor que se llama así, si es o no es. Tengan mucho cuidado.
1: Hay una línea, amigo usuario, por si usted tiene dudas con respecto a la visita que está recibiendo de X o Y funcionario, sea la empresa que sea.
0: Ajá.
1: Pero hay una línea que la electrificadora ha dispuesto, que es la 018000 97 1903. 018000 97 1903.
0: Muy bien, 8 de la mañana 41.
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0: 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Hola, ¿qué estás haciendo?
3: Acá el Rincón de Girón, Aura. Mi marcador es 2-1 ganando Colombia.
0: 2-1. Muy
3: gracias.
0: Bien. Eso, 2-1. Hola, ¿qué estás haciendo?
4: ¿Qué estoy haciendo escuchando? Olímpica Estéreo se metió. Claro que sí. Toda persona que esté laborando tiene derecho a sus prestaciones sociales independientes
0: de que
4: trabaje un día,
0: ajá,
4: o un mes o un año. Ello de conforme a la ley procesal laboral,
0: uh-huh,
4: hoy vigente, pero algunos no la acatan y explotan a los trabajadores.
0: Claro, claro que sí. Muchas gracias por su información y por decirnos y confirmarnos realmente a qué tienen derecho los trabajadores y como él dice, así sea solo un día. 8 de la mañana, 42. Hola, ¿qué estás haciendo?
5: Hola, Claudita. ¿Qué estoy haciendo? Pues escuchando la número uno del Oriente Colombiano, la Olímpica 97.7. Acá con el Zamarro. Ganamos 3-0. 3-0. La Selección Colombia gana 3-0. Acá con el poder amarillo.
0: Muy
5: yo escucho Olímpica. Se metió. Saludos al Tico, que cada rato lo saco allá del de la balcones de Gratamira.
0: Ay, Dios mío. 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Hola, Tico Marín, que lo sacan allá de las, de las guereñas. Tico, un abrazo. 8:43 Hola. No, es que estoy mirando aquí que este audio. No, es que estoy mirando que este audio me lo mandaron a las 7:43 Hola, ¿qué estás haciendo?
6: Muy buenos días, Lisa Marini, de Pugles, que hay una empresa, o es una cooperativa, se llama MTG, Cuidadoras en Casa. Ellos pertenecen, yo los que fue por lo menos lo que es la 9PS y esos cuidadoras. Imagínense, 53,000 pesos para trabajar entre semana y de noche, y los domingos 55. No tienen prestaciones de servicio, no tienen absolutamente nada, nada. Y si se llegan a pasar, les cobran, si se llegan a pasar de un monto de 1,500,000, si llega a pasarse 1,600,000, tienen que pagar prestaciones de servicio, seguridad social y todo, que cuesta como 500,000 pesos. Y llevan así casi 4 años, no le sube nadie, absolutamente nadie hace nada. Y dura hasta 3-4 meses para pagarles.
0: Ay, Dios mío. Hola, ¿qué estás haciendo? Hoy juega la Selección Colombia, hoy juega contra Paraguay. ¿El que estás haciendo?
7: Yo escucho Olímpica Estéreo, se metió mi marcador.
1: ¿Cuál?
7: Es.
1: ¿Cuál?
7: 2 Colombia, 2 Paraguay.
1: Ah, bueno, empate.
7: Porque Paraguay siempre es un equipo que siempre le gusta ganar, y por más que sea, es un rival muy duro.
1: Sí. Uh-huh. Oiga, se acaba de
7: registrar un accidente. 2-2.
1: Se acaba de registrar un accidente de tránsito.
0: ¿En dónde?
1: Carrera 13 con calle 42, un vehículo particular y una motocicleta. Resultó el motociclista lesionado, fue trasladado ya a un centro médico asistencial. En la carrera 13 con calle 42 se registró este accidente de tránsito hace escasos minutos.
0: 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Hoy escuchando a nuestros oyentes olímpicos, hoy es viernes, viernes de fútbol, viernes de amistoso de la Selección Colombia frente a Paraguay. Hola, ¿qué estás haciendo?
8: Muy buenos días, señores de Olímpica Estéreo. Para mandar un saludo de cumpleaños para nuestra querida amiga Lady Martínez de la tienda El Primo del barrio Girardot, que la queremos mucho.
0: Ay, qué lindo.
8: Que Dios la bendiga y la conserve siempre, que es una amiga muy especial. Mil y mil bendiciones. De parte de Clara Caicedo y las vecinas ahí de la tienda El Primo, supermercado El Primo.
0: Eso.
8: Muchas gracias. Yo escucho Olímpica Estéreo, se metió.
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0: 8:46, fin de semana. Hoy normalmente pues hacemos el tiene huevo, no sé qué más, y la gente se queja y protesta y todo. Pero hoy es viernes, viernes de fútbol.
1: Viernes cultural, viernes del amor.
0: Eso, sí, también.
1: ¿Eh?
0: Usted me hizo acordar de un gran amigo de radio, Julio Edgar Cuesta Rentería, que él hacía su programa en una emisora en ese momento. Bueno, ya no está la emisora porque le cambiaron el nombre, era Rumba, y resulta que él hacía los viernes de salsa y todo. O sea, le encanta y sabe y conoce de salsa.
1: Sí, sí.
0: Julio Edgar decía, hoy es viernes de recostadero. Me acordé del Grone. Hola, oiga, vengo para acá hablando de recostadero.
11: Hola, Olis. Hola. ¿Cómo están?
0: Bien, Carlos Amparo.
11: Chévere, Regio, buenas.
0: Ay,
11: ¿cómo
0: buenas?
11: ¿La están pasando?
0: Súper bien, como siempre. Carlos Amparo, por Dios.
11: Bueno, mis amores, ahora sí ya empezó la recta final.
0: Sí.
11: Ya se acabó septiembre, empezó.
0: Totalmente.
11: El mes de Halloween.
0: Ay, Dios mío, qué miedo.
11: Todo el mundo disfrazado, Regio.
0: Y más de uno disfrazado ya rato.
11: La noticia loca que les...
0: A ver, la noticia, noticia loca.
11: Regia, regia. ¿Recuerdan que la otra vez les conté?
0: ¿Qué?
11: Que la policía en Perú se había disfrazado, mi amor, de osito, ¿cierto? Para capturar a una narcotraficante. Pues, amor, agárrese.
0: Ahora.
11: Eso ya había sucedido precisamente en Perú, mi amor.
0: No diga.
11: El año pasado, precisamente en el Halloween. Oye, amiga, una operación contra los narcotraficantes dio un duro golpe, mi amor, al narco peruano Freddy Krueger.
0: Sí.
11: El hombre de la máscara y otra agente vestida de loca.
0: No.
11: Amiga, con peluca y todo. Pues ya habían hecho esto. Es un sistema que les ha funcionado. Ellos con sus trajes, con sus cosas, con sus máscaras, pues pasan desapercibidos en medio de tanta gente. Pues los personajes de película de terror hicieron el arresto a dos hermanos denominados Clan Balboa, quienes pensaron que el arresto era una broma por el día de Halloween. Cuando le dijeron quieto y cuando le apretaron esos grilletes, ay, me está haciendo duro, dijo, no, es que duro le van a dar allá en la cárcel, amor.
0: Dios mío, señor.
11: Porque va derecho para la guandoca, mi amor.
0: Claro.
11: Según lo que informó el jefe del escuadrón, ¿cierto? Decomisaron, mi amor, escúcheme.
0: ¿Qué?
11: 1568 paquetes de pasta básica de cocaína que los tenían escondidos en la casita. Un kilo de pasta básica que se vende tranquilamente, mi amor, por $380 en Perú. Y ya en la calle, mi amor, eso mínimo son miles de dólares. De todas maneras, mi amor, pendiente del hombre araña, porque ya habían hecho otros arrestos también, amor, vestidos del hombre araña y todo eso. Cuando yo los vea a ustedes disfrazados acá, no voy a empezar a preocupar.
0: Como a un vicio, Carlos Amparo.

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0: Bueno, son las 9 de la mañana, 4 minutos, momento de los deportes.
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2: Se anuncian cambios en la formación titular de Colombia en partido amistoso frente a Paraguay. Atención que el técnico Lorenzo en su rueda de prensa ha dicho que hoy muy posiblemente estará Kevin Mier en la portería para la selección nacional. Que hoy estará Muñoz, creo que la parte defensiva no va a cambiar. Davinson Sánchez, Lucumí y Álvaro Angulo por el sector izquierdo. Puerta Ríos y muy posiblemente la formación titular Yacer Asprilla. Estaban pidiendo a Rengifo, pero ha dicho que tiene que hacer un poquito de fila. Lo dijo ayer en su rueda de prensa. Normal, así tiene que ser. Despacio, vístame despacio que estoy de afán. Yacer Asprilla, Arias con el número 10 ya. Estará el Tinito Gómez y otra variante, Kevin Viveros, ante la solicitud de Sporting para que dejen descansar un poco a Luis Suárez. Muy seguramente Kevin Viveros será el titular en nuestra amada Selección Colombia. Partido 7 de la noche en New Jersey, en el Red Bull, donde se jugó la gran final del Campeonato del Mundo, Colombia frente a Paraguay. A propósito de Paraguay, Gustavo Alfaro, conocido por todos nosotros aquí en Colombia, el técnico paraguayo, ha anunciado su retiro después del Campeonato del Mundo. Hay muchísima polémica con respecto, y esta es la segunda noticia, de el cambio y la cantidad de equipos que pueden clasificarse por Sudamérica a la Copa del Mundo del 2030. ¿Por qué? Porque hay 6 cupos y medio, es decir, ese medio sería el medio cupo que hay para el repechaje. Pero ante la clasificación obligatoria, o mejor por derecho propio, de Argentina, Paraguay y Uruguay, quedarían 3.5. Pero igual esos 3 estuvieron en el Campeonato del Mundo. Es decir que sigue siendo 6 cupos y 1.5 para repechaje. Atención que hoy juega Deportivo Cali, hay jornada frente a Alianza en el Estadio de Palmira, 7:45, partido importante porque si el Cali gana, tomaría prácticamente la punta del torneo, muchos partidos aplazados. Y otra noticia, y esta tiene que ver con el baloncesto profesional de nuestro país. Ayer Motilones le ganó 95-87 a Piratas, el torneo ya arrancó, se llama Señal Colombia Liga Profesional de Baloncesto. Esperamos buen resultado de nuestra amada Selección Colombia. En Olympic Stadium, Javier Fernández, el cantante del gol, los invitamos a que nos sigan en nuestras redes sociales. Que el Señor le bendiga.
0: 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Más noticias deportivas o de la selección.
3: Mira, hay que decir que Lionel Messi, quien ya no está en la selección argentina, sorprendió al mundo del fútbol porque compró, óiganlo bien, es el nuevo propietario de un equipo de fútbol español.
0: ¡Epa!
3: El Dense. El astro argentino inició una nueva etapa ya como empresario también del club Alicante, que milita en la Liga y que poco a poco, más de un año, ha tenido 3 propietarios. Y este ya es, con Messi, el tercer propietario de este club, de este equipo, en donde Messi invirtió unos pesitos.
0: Unos pesitos, hay cualquier boaita. 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Eso de los cupos para el Mundial, prácticamente que ya casi que van a ir todos, ¿no? Los países.
3: Hay que esperar,
0: o sea,
3: que venga la reunión general de la FIFA. Sí. La FIFA hace una reunión previa a lo que va a ser la selección de los equipos, cómo va a ser los grupos y toda la cuestión, porque se había hablado de que iba a aumentar el cupo a nivel de Sudamérica, pero no creo.
0: Pues que se le quita como la vaina de... No, es que prácticamente ya van a ir todos. Entonces, yo me acuerdo cuando solamente que habían 4 cupos, ¿no? Para ir.
3: Exacto.
0: Y le pone más emoción a los partidos.
3: Eran 36 los equipos, nada más que era mundial. Ahora son 48. Hay que esperar porque la idea de muchos es que se completen los 60.
0: Eso. A mí lo que me gustó, Puma, del tema, por ejemplo, de ver un Cabo

0: equipos ya de reconocimiento, pero a la vez dice uno, oiga, pero ¿para dónde vamos? O sea, ya prácticamente vamos a ir todos aquí en Sudamérica, ¿no?
1: Pues mire que el arquero, el nuevo arquero del Colo Colo, que viene precisamente, que sale del fútbol del torneo mundial, este Colo Colo, en estos momentos le está yendo bien.
0: Okay.
1: Está yendo bien con su arquero. Y aparte de eso, Bocinha, que es el arquero, Bocinha tiene en estos momentos, tiene acaparada la atención de todo el mundo.
0: Excelente.
1: Cómo ha actuado, cómo le ha
0: claro.
1: ido. Y le ha ido súper bien.
0: Súper bien.
1: Está yendo súper, súper bien a Bocinha. Y él dijo, pues no sé si esto me ha servido a mí mucho, económicamente mejoré
0: claro.
1: un 100%,
0: ajá.
1: pero se me perdió la privacidad.
0: Claro, él no estaba acostumbrado a eso.
1: Privacidad.
0: No estaba acostumbrado. Sí. Son las 9 de la mañana, 11 con Droguería Alemana, los deportes.
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0: Ya regresamos también con más oyentes que dicen, oiga, vamos a ver cómo le va a la Selección Colombia hoy. Es a las 6 de la tarde, ¿no? Bueno, entonces,
1: 7 de la noche,
0: bueno, empieza como la previa, ¿no? A las 6, la transmisión. Ok, Juni.
5: Un señor muy feo, pobrecito, ese señor era tan feo que Rexona lo abandonó.
0: Alá,
5: se le perdió la cédula.
0: No sé si.
5: Y los ratones la comieron, pero dejaron la foto.
0: No. Otro.
5: Es el niño a la mamá. Mami, a usted en el colegio hoy la escogieron como la mami más linda del colegio.
0: Ay,
5: dijo, ay, ¿de verdad? Dijo, sí. Es que cada niño votó por la mamá de ellos. Y como nosotros somos 4.
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0: Bueno, envíen su audio, yo escuchando Olímpica Estéreo se metió, hoy es viernes de fútbol, juega la Selección Colombia, partido amistoso frente a Paraguay, diga, yo escuchando Olímpica Estéreo se metió, mi marcador es tal, llamo de tal barrio, me llamo así, y es viernes, y el cuerpo lo sabe, aunque hay cuerpos que no lo saben, Puma.

0: Alaska.
1: ¿Cómo es que dicen por ahí? 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
9: Sí, Dios mío, ellos no dejan trabajar.
10: Oiga, mi tía.
9: ¿Cierto? Diga usted si no. Dígalo, dígalo, Pumita, dígalo.
10: Papel y lápiz.
9: Oh, diría tico, ojero pendientón. A ver.
10: Oído.
9: Oído.
10: Porque una señora se está ofreciendo.
9: Ajá.
10: Se ofrece para trabajar en oficios varios una dama. Trabajo en el hogar también, si quiere. Interesado llamar o comunicarse con ella al 314-248-7627. 314-248-7627. Señora que se ofrece para trabajar como en oficios varios o para el hogar.
9: Vea, ahí la tiene, si usted la necesita, no la vaya a llamar a ella, no la vaya a llamar a decir que si ella está buscando gente para trabajar, ella se está ofreciendo, por favor. 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
10: Se necesitan armadoras, guarnecedoras para fábrica de calzado. Informes en la carrera 20-22-48. Armadoras y guarnecedoras para fábrica de calzado en la carrera 20-22-48.
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10: Auxiliar de cocina que se necesita para restaurante. Auxiliar de cocina para restaurante con experiencia. Ojalá que viva en Florida Blanca. Que viva en Florida Blanca. Informes al 316-395-3400. 316-395-3400.
9: Más oyentes Olímpica para acá. Yo tenía un clasificado para acá ahora. Bueno,
10: ¿dónde?
9: No me toca irme por ese lado. 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
10: Se está necesitando ayudante de ornamentación. También persona para oficios varios y secretaria. Ayudante de ornamentación, oficios varios y una secretaria. Llevar hoja de vida a la calle 22-1447, calle 22-1447, barrio Girardot.
9: Por aquí dicen, se necesita estudiante de cocina, como mínimo tener tercer semestre, dice acá, que viva en La Cumbre, en Florida Blanca, obligatorio para pizzería y cafetería. Contacto 312-445-9380, para que lo apunten ahí. Repito, teléfono 312-445-9380, clasificados, Puma.
10: Empacadoras con o sin experiencia. Empacadoras con o sin experiencia, enviar hoja de vida a la carrera, o llevar mejor hoja de vida a la carrera 20-158-162. Mira, esto es complicado. Jardines del Campestre, aquí en Cañaveral, casa 24. Carrera 20, 158, 162, Casa 24, Jardines del Campestre, Cañaveral, empacadoras con o sin experiencia que se necesita.
9: Aquí tengo dos clasificados, vea, se están ofreciendo, usted de pronto necesita una señora, una dama para cuidar niños, ella está en Florida Blanca, dice, se ofrece dama para cuidar niños en Florida Blanca, comunicarse al teléfono 316-330-7816, 316-330-7816, que se ofrece para cuidar niños. Y también este clasificado dice, buenos días Olímpica, me ofrezco como vigilante, tengo experiencia. No puso el número, pero me imagino que es el 317-609-2948. 317-609-2948, que se ofrece vigilante. ¿Tiene otro por ahí?
10: No, que estoy asustado, ¿vale? Estoy nervioso.
9: ¿Por qué?
10: Porque imagínese que recibí una llamada.
9: ¿Qué pasó?
10: De un profesor, muy amigo, y que me, pues, me escriben al WhatsApp que urgente, que necesitaba que mandara una plata. Y yo pues miré así sorprendido, yo llamé al profesor.
9: Le clonaron el teléfono.
10: No, pero ¿usted para qué está pidiendo plata? Yo no estoy pidiendo plata para nada. ¡Ojo! Una señora también conocida me dice, Pumita, esto, el profesor, ¿qué le pasó al profesor? ¿Y por qué? ¿Qué me pidieron que me mandara la plata? Y yo, ¡ush!
9: Le clonaron el teléfono. Pilas con eso.

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1: No, Juni, pero oiga, está pesado él.
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7: Son las 9 de la mañana, 31, junio.
8: Dos cámaras fotográficas hablando.
7: ¿Ah, sí?
8: Y le hice una a la otra, y ayer me comí un camarón.
7: Otro, Juni, otro.
8: Una señora mandó llamar a un electricista porque se le había dañado el timbre de la casa. Oiga, y esa señora llama al celular como a las 5 horas. Es que es increíble. Me dijeron que tengo ese timbre de la casa dañado. Y no vino por acá. Qué irresponsables ustedes los de esa compañía. Dice el tipo, mi señora, pero yo duré 4 horas timbrando allá en esa casa y no me abrieron.
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7: Son las 9 de la mañana, 32. Bueno, aquí están los titulares.
10: No.
7: O mejor, el resumen de las noticias. Ahora, perdón.
10: Yo creo que aquí siempre ya coge ritmo.
7: No. El resumen de las noticias, o prácticamente los titulares al final, o sea, el resumen. El resumen.
10: Bueno, ¿qué pasó? Rota el pico y placa en Bucaramanga desde el lunes. También habrá días sin carro y sin moto el martes. Estafadores usan la imagen de trabajadores de la ESA para engañar a usuarios.
7: Pilas.
10: Oiga, capturan en Santander a un hombre señalado de abusar de 3 menores de edad. ¿Cuántos árboles necesita Bucaramanga? Así avanza la apuesta por reverdecer la ciudad. Gasolina no subirá en octubre. El gobierno reversó el aumento de 46 pesos por galón. Absolutamente indignante. Piden revocar visa a pareja que abandonó a sus perritos en El Dorado. ¿Y sabe qué? Lo dejó abandonado y le dijo al del aeropuerto, al que cuida al guarda de seguridad, le dijo que les coloquen la eutanasia.
7: Ay, Dios mío, pero qué terrible eso. Hola.
10: Niña de 3 años cayó del piso 14 de un edificio en Neiva y murió. Esto fue esta mañana. Edificio afectado por el terremoto colapsó en Pereira. Rescataron con vida a una mujer. Esta mujer que la rescataron se acababa de despedir de su esposo.
7: Ay,
10: allá
7: Dios.
10: En Pereira. Él se despidió y salió del conjunto de la torre esa. Y el momento en que sale, ve, mira hacia atrás, siente un ruido, un rugido, y ve que el edificio donde estaba su esposa se desploma.
7: Dios.
10: Y la mujer fue rescatada con vida.
7: Ay, Dios mío, señor.
10: Bueno, dice, bueno, la CMB está de Happy Birthday to You, 61 años está cumpliendo. ¿Qué más dice por acá? ¿Qué más noticias encontramos, entregamos? Desmontaron casetas irregulares destinadas a comercios informales a venta de comidita ahí, cerca a San Andresito, la isla.
7: Noticias, esa es el resumen de las noticias de hoy. Son las 9:34.
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7: 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Hoy juega la selección y nuestros oyentes Olímpica participan con su marcador. El marcador para hoy, ¿qué le pasó a él? Hola. Él había enviado el mensaje. Aquí está. Hola. ¿Qué estás haciendo?
11: Yo escuchando Olímpica Estéreo, se metió desde octubre. Se siente que llega de diciembre. El marcador para hoy.
7: Diciembre.
11: Colombia 3, Paraguay 1. Me encuentro en el sector del barrio Terrazas de Bucaramanga.
7: Eso. Bonito. Bien. Vamos con nuestra oyente Olímpica. Carmencita, hola, ¿qué estás haciendo?
12: Buenos días, yo escucho Olímpica Estéreo, se metió.
4: Qué bello escucharte, Claudita.
7: Ay, qué linda, gracias.
4: Dios me la bendiga siempre.
7: Amén, corazón.
4: Vida para que siga compartiendo ahí con Olímpica Estéreo.
7: Amén, gracias.
4: Mi marcador hoy es 2-1, ganando Colombia.
7: 2-1 gana Colombia, dice, y estamos en una presentación de Droguería Alemana. 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Siempre contigo, siempre ahorrando. ¿Qué dice por acá Francisco? Hola, ¿qué estás haciendo? ¿Qué estás haciendo, Francisco?
12: ¡Francisco!
7: ¡Ole!
12: ¿Te movió?
13: Olímpica Estéreo se metió. Es para decirle que hoy le gana Colombia a Paraguay 2-1.
12: Ah, no, me copió.
13: Colombia 2, Paraguay 1.
7: A mí también, ¿sí ve?
13: Mi nombre es Francisco Campos Grimaldos, aquí del barrio Santa Inés de Florida Blanca.
7: Eso, Florida
13: Olímpica
7: Blanca
13: Estéreo
7: presente.
13: Se metió.
7: Eso, amén. Gracias, qué bonito. Hola, ¿qué estás haciendo, Gloria? ¿Qué estás haciendo?
14: Buenos días, que estoy escuchando yo, Olímpica Estéreo, se metió desde el barrio girando mi marcador 2-1 ganando Colombia. Buen día, bendiciones para todos.
7: Ay, gracias, amén. ¿Qué dice para acá Polita? Hola, ¿qué estás haciendo?
15: Buenos días, que ¿qué estoy haciendo yo? Escuchando Olímpica Estéreo se metió. Por favor, un clasificado.
7: A ver.
15: Vendo Hyundai i10 modelo 2015 motor 1100, placa original de Florida, único dueño, vidrios eléctricos. Informes 316-7970-231.
7: Despacito,
15: 316-7970-231. Mi Dios los bendiga y muchas gracias.
7: Amén.
15: 316-7970-231. 316-7970-231. Mi Dios los bendiga y muchas gracias.
12: Amén. Pero con ella, pues se nota que tiene urgencia venderlo.
7: Salió corriendo. Ay, necesito vender el Hyundai.
12: Voy a repetir el teléfono, así lo cambié bien.
7: A ver, a ver.
12: Se vende Hyundai.
7: Ajá.
12: No, motores, tiene vidrios eléctricos, mejor dicho,
7: de todo. Pepú,
12: único dueño.
7: Pepú.
12: 316-7970-231. 316-7970-231. Señora, si lo pilla, puedo ir por él.
7: Y a ver, si me y tocó así rapidito, o sea, repetirlo. ¿Qué dice Caliche por acá? Hola, ¿qué estás haciendo?
16: Buenos días, aquí es que chico Olímpica Estéreo del centro. Marcador para partido hoy de Colombia. Gana 2-1.
7: 2-1, gana Colombia. Oiga, sí. Imagínese, hola, ¿qué estás haciendo?
17: Hola, ¿qué estoy haciendo yo? Escuchando Olímpica Estéreo, se metió Claudita Pagotti, mi amor, hermosa, qué lindo escucharte. Hoy Colombia, lamentablemente, empata 1-1 con Paraguay.
7: Ay, qué lindo, y esos piropos y todo.
12: A cascar usted por estar de piropero ahí.
7: 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La gente aquí está, que mejor dicho, participa, dice y dice. Hola, ¿qué estás haciendo?
18: Acá desde mi trabajo, usando Olímpica Estéreo. Hoy queda Colombia ganando 2-0. 2-0, Olímpica.
7: Eso, para los que están llegando a la sintonía y dicen, ¿cómo así que Colombia apareció el mundial otra vez? ¿O qué es lo que va a pasar? Hoy es un amistoso.
12: Sí, es un partido de preparación, de reorganización y reestructuración de los equipos.
7: Eso, un partido amistoso contra Paraguay. Para los que están diciendo, oiga, pero ¿cómo así que juega la selección? ¿Con quién? Hola, ¿qué estás haciendo?
19: Yo escuchando Olímpica Estéreo, se metió el marcador de hoy es Colombia 3. Paraguay 1.
7: Muy bien, gracias. 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
4: Eso. Ahora sí, mire, más de uno bailando, Puma, porque sí, es viernes.
7: Ya día nueva, es viernes.
4: Es viernes y el cuerpo no lo sabe. Y si su cuerpo no lo sabe, se lo estamos avisando. Hoy es viernes, usted sacúdase la tristeza, sacúdase el resentimiento, sacuda su vida lo que no le sirve, hombre. Ahí, sacúdase, se puede. Eso. 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

0: Oiga, saludamos a la gente.
1: Prepárate, mi amor, porque esta noche.
0: O panada,
1: una sorpresa.
0: Este también. Y llega el momento, cuchi cuchi chin, ben, ben, chon. Momento de saludar a ellos, nuestros oyentes, que están de cumpleaños en un día como hoy, 2 de octubre. Oye, ayer estaban cumpliendo años Carlitos.
2: Carlitos, ¿verdad? Está cumpliendo
0: Carlitos,
2: años.
0: Celebre uno, yo siempre digo, yo cumplo años, pero duro 15 días esperando regalitos y que me llamen y no pasa nada, no pasa nada. Carlitos, un abrazo, gracias por su trabajo, gracias por estar siempre ahí, por juicioso, por todo, o sea, de verdad, muchas gracias. Juicioso. Bueno. Por juicioso, ¿quién está de cumpleaños hoy?
2: Oiga, ¿quién está de cumpleaños?
0: ¿Quién?
2: Pues yo no, directora, pero que miramos aquí a ver quién está de cumpleaños, quién nos escribió que está hoy de Happy Birthday to You, a quién le va. ¡Ay! Un gran amigo.
0: ¿Quién?
2: Allá en el kilómetro 9 vía Pamplona. Está de cumpleaños una persona que usted también tuvo que haber distinguido.
0: ¿Quién?
2: Evelio Gómez. El cuñado, de la caseta del cuñado,
0: ah, okay,
2: de la avenida Quebraseca
0: okay,
2: con 22.
0: Okay.
2: Muchos años nos acompañó a nosotros en los medios donde íbamos, allá estaba él, muy amigo de los periodistas. Evelio Gómez, allá en su finca, en su casa, su lugar de residencia, al lado de doña Julieta, al lado de sus hijos, nietos, nietas, tataranietos. Don Evelio, que mi Dios me lo bendiga, que me le dé mucha, pero mucha salud. Muchas bendiciones de parte de nuestro Padre Creador para usted, mi hermano, un gran señor, un caballero, Evelio Gómez López, está hoy de Happy Birthday. No digo cuántos, pero sí son muchísimos.
0: Bueno, muy bien, y tengo cumpleañeros de nuestros oyentes Olímpica, de nuestra base de datos. Alexander Landines en Villa del Sol, Girón. Ana Milena Romero en Granada, España. Aracel Joana Angarita Duarte en Comuneros. Claudia Jime Torres Órdenes, dice el apellido, La Cumbre, en La Cumbre. Claudita, un abrazo. También Delia María Piñeres en La Joya, Daniela Patiño en Los Santos, Diego Gonzalo Araque Gamboa en Morro Rico, Diego Alexander Álvarez Zárate en El Diamante 2, Franci Marcela Portilla Liscano en el municipio de Charta, dice Ingrid Paola Calvera Rodríguez en Junín, Jainer Benítez Ríos en Lagos 3, Jenny Carolina Díaz Jacome en Real de Minas, Jesús Alonso Navarro en Palomar Ocaña Norte de Santander, Jenny Carolina Díaz, Jesús Alonso Navarro, Joana Ibáñez Ortiz en Florida Blanca, Jorge Sánchez Rodríguez en el barrio El Carmen, Jorge Eliezer Fernández Aguilar en San Bernardo, José Ángel Ríos en Alto Viento, Juan Esteban en Provincia. Oiga, hay una cantidad. Una cantidad de cumpleañeros: Víctor Manuel Silva, Jenny, Jessica Tatiana, Zaida Parra, Claudia Liliana Rodríguez, Oscar Yesida Amado, Víctor Hernando Tamí, Stephanie Juliet, Sergio Gómez, Sandra Rocío Celis, Rito Antonio Mejía, Omaira Nelson, mejor dicho, una cantidad, sí, cantidad.
2: ¿De dónde sacó esa lista? ¿El directorio?
0: Oiga, es la cantidad de nuestros oyentes registrados. Oiga, lo maravilloso de esto es que aquí nuestro sistema nos va mostrando, como ustedes se registran con día, fecha de nacimiento y todo, nuestro sistema nos dice, oiga, estos son... Sí, para que lo empiece a saludar desde temprano y todo.
2: Yo estaba utilizando el directorio de la...
0: Ustedes saben que las actualizaciones se van haciendo para mejorar nuestro sistema, y aquí nos muestran, todos ellos están en nuestra base de datos, Laura Sofía Montaño y todos los que están celebrando un año más, ¡feliz cumpleaños!
2: Como dice Junífero.
0: Y como dice Junífero. Y como dice él.
2: Como dice Junífero.
0: ¡Que los coja próspero! 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
4: Charaguardo,
5: en la tienda de la esquina.
4: Venga, escuche esto.
6: ¿Qué?
4: Esto lo voy a... Eso es de la vieja guardia, o sea, de nuestra producción olímpica de Junífero, pero hay que traerlo porque es que he visto, Puma, mucha basura en la calle, demasiada basura, y no dejemos que de ser la ciudad bonita, de ser la ciudad cochinita. Entonces, pilas con eso.
7: Bueno, y el dele por ahí de hoy es para la gente que bota la basura por ahí en la calle, gran cochinos, gran puercos. Vamos a ensayar el corito que dice...

0: temprano es más bacano.
1: Feliz fin de semana, Pumita, un abrazo.
2: Directora, a mí me falta todavía el
1: sábado, pico y las patas.
2: Pero no importa. De igual manera para usted, para nuestros queridos oyentes.
1: Eso.
2: En temprano es más bacano. Que mi Dios me lo bendiga. Hágame un favor. Acuérdese que es el viernes cultural, el viernes del amor. Pórtense bien.
1: Dijo el Grone, viernes de recostadero.

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1: Viernes de Rontubre.
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0: propósito de Johncito, que ya está conectado y está de cumpleaños su papá, así que lo vamos a saludar inmediatamente. A don Fabio Romero. Don Fabio Romero, de cumpleaños en el día de hoy. Que Dios lo bendiga, que tenga un día maravilloso. Feliz, que me lo pechicen, que me lo consientan.
1: ¡Feliz cumpleaños! Escuchando.
0: ¿Quién es don Romero? O sea, don Fabio Romero, ¿cierto? El papá de John Romero, ¿cierto? No, pues qué descubrimiento, señora Jesús. 10, 12 minutos, vamos a estar con Jesús Jaramillo Jiménez, la paisa. Sí, señores.
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0: Al primero que le voy a dar el número para que se gane la lotería, se gane el chance, se gane el baloto, se gane el miloto, se gane todo lo que quiera. Es a John Romero, que me está escuchando y que hoy le va a comprar el regalito a su papá, ¿cierto? Bienvenidos a estas 2 horas de programación, el SUF 134. Mis amarillitos Olímpica ya conectados. ¡Atención! Porque mientras usted inscribe su tienda con la palabra tienda en nuestro WhatsApp Olímpica, también puede pedir el número para que gane hoy, sí, señor.

0: Música, 10 de la mañana, 17 minutos y en una presentación, venga para acá, doña Jesús, ya vamos a arrancar para saber cómo vamos a entregar hoy los números, la numerología de Jesús, a que tiene patrocinador. Preparaditos para los números.
1: Chupa, chupa.
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0: ¡Y La Perla, doña Jesusa! ¿Cómo vamos a dar hoy los números?
1: ¿Quién baila?
0: ¿Cómo vamos a darlos? Me suena a batallón porque usted no da nada, doña Lisa. Abrimos el micrófono. Disculpe. Vea, le voy a decir una cosa. ¿Usted quiere el numerito para que se lo gane hoy? Venga, le voy a decir qué vamos a hacer. Me envía primero, si usted va a escribir la tienda de su casa, de su barrio, de su amiga, de su amigo, de su comadre, acuérdese que debe escribir la palabra tienda ahí en el 320-6628-977. 320-6628-977. Usted escribe la palabra tienda, ¿cierto? Me deja los daticos, me deja todo lo que vamos a necesitar. ¿Sí o no? Después, como dijo el campesino montañero, en después. Bueno, en después de eso, usted me va a dejar dos números que sean de su suerte. Usted dice, es que a mí me gusta mucho en 4. O a mí me gusta mucho el 69. ¿Cierto? Usted me va a dejar dos numeritos. Dos. Del 0 al 9. Listo, entonces que a usted del 0 al 9 le gusta el 4 y le gusta el 5. Entonces ya me manda ese 45 ahí, ¿cierto? Con ese número yo le voy a dar dos números más, que es lo que usted va a jugar. La lotería la escoge usted, mi amor, como usted quiera, donde usted quiera, la que más le convenga, donde le fíen, con la que ganó, eso sí ya es su problema, es su problema.
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0: Ahora le voy a decir una cosa. Usted me tiene que enviar. Yo, escuchando Olímpica Estéreo, se metió. Eso es lo que usted me tiene que enviar. La nota de voz debe decir: yo, escuchando Olímpica Estéreo, se metió doña Jesusa.
4: Seguro, mi don Brian. ¿Y qué? ¿Qué hay que
0: hacer? Y debajo escríbame el numerito. ¿Sabe por qué le digo que me lo escriba? Porque es que mientras pasan las canciones, mientras pasan los comerciales, mientras pasa todo lo que pasa aquí, yo le voy a poder ayudar a usted y le envío el numerito ahí, escribido y todo, escrito. Bueno, como sea, la gente me entiende, deja que esta montañera hable como quiera. Por ejemplo, mire, ya veo a Marianela por aquí, a Luz Urduz, a Mauricio, Mauricio, ¿qué ha pasado, Mauricio? Brian Alarcón también está por aquí, doña Leonor. Leonorcita Hernández, ¿qué más, doña Leonorcita? ¿Cómo me le ha ido?

0: Esta versión de Carlos Vive me gusta y todo de los Abandal. Está un poquito lentica, pero me gusta.
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0: ¡Pipe Bueno! Así se llama su más reciente éxito. ¿Qué más, Pipe Rico? ¡Ay, ay, ay!

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0: si es vallenato, de Silvestre, es Olímpica sonando.
1: ¡Ay, Olímpica!
0: ¡Ay, Silvestre! Uno ahorre y ahorre y vienen los conciertos de Silvestre y ahí se le queda uno la plata. Conectarnos con todos los oyentes, comenzamos a conectarnos con aquellos que quieren la numerología de la Jesús Aramillo. Oiga, va a ver, es que estuve esta mañana y quiero saludarlos de verdad porque la gente es muy bonita conmigo, muy chévere. La gente de Condimentos, del Trigal del Leo, Condimentos y el Trigal del Leo. Y me dieron boletica y todo, que para que me gane un air fryer, que para que me gane una vaina. Pues uno hace la compra y le dan la boleta, ¿cierto? Y ahí me dieron una boletica. Gracias, muchachos, gracias.

0: entonces envíeme la nota de voz. Yo, escuchando Olímpica Estéreo, se metió debajo, me escribe. Atención, usted lo que me va a escribir es dos numeritos, ¿cierto? Dos numeritos, entre el 0 y el 9. Por ejemplo, ya me escribieron por aquí el 9 y el 5. Cecilita Mantilla, vamos a ver qué dice Cecilia, porque a mí me gusta escuchar mi gente olimpiquista. ¿Qué estás haciendo usted, Cecilita?
1: Yo escuchando Olímpica Estéreo, se metió.
0: Eso me gusta, Cecilia. Buenos días, preciosa. Vamos a ver,
1: Doña Jesusa.
0: Aquí estoy, mi amor, aquí estoy.
1: Ahí le mando los números.
0: Mándamelos, pues. Vea, aquí me mandó el 9 y el 5, que son los que le gustan a ella, ¿cierto? Entonces vamos a comenzar. Ese 9 y ese 5 lo vamos a dejar quietico, ¿cierto? Porque aquí viene repitiendo un 5. ¿Qué por qué? Yo no le voy a decir por qué, pero yo le voy a decir que le viene repitiendo un 5. Aquí ya vendría siendo un... Esto es un 1. Metámosle ahí el 8, porque el 8 le cabe completico. El número de Cecilita es el 9558. Ahora le digo una cosa, Cecilia. Ese número usted lo puede jugar como lo quiera jugar. ¿Sí me entiende? Por ejemplo, 9585. O 5958, o sea, dele la vuelta que sea. O jueguelo como yo se lo estoy dando y le metí al loco. El loco es el numerito que usted dice, voy combinado, voy con el loco. Y usted de una puede ganárselo, amor, métale toda la fe, toda la intención. Los números traen energía. Venga, señora, esto no es nada de brujería ni nada de eso. Párenle bolas, métase y lea, métase y escucha ahí en el YouTube. Esto es energía de los números, punto. Es que ya llamaron y dijeron que ve que la Jesús anda de bruja. Oiga, es que hay gente que no tiene esperoficio, amor, es que en serio. Vamos con Marbelu Cedeño, que también está enviando el número. ¿Qué estás haciendo, Marbelu?
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0: Vea, ahí está el número, Jesús. Ve, el número que me manda es el 29, ¿cierto? Esto viene siendo un 2, o sea, 29, métale ahí de una vez el 2. Entonces, si yo le digo eso es un 4, métale el 5. 2925 es el número para Marbelu Cedeño. A ella también se lo digo. Métaselo como sea, jueguelo como sea, de para adelante, de para atrás, al derecho, al revés, de para arriba, de para abajo, ¿cierto? Y con ese se lo va a ganar. Métale también fe, mamita. Y métale plata, ¿no? Porque es que hay gente que tiene el número, pero no lo juega. Vamos con, dice acá, Napoleón, ¿cómo estás? Ay, yo tengo que decirlo al aire. Napoleón el otro día vino y me trajo chocolatinas de amor y amistad. Le mando un beso grandísimo. Divino. Dice, hola amor, Lisa, Dios te bendiga. Un favor, un saludo muy especial para Edinson Calderón, está de cumpleaños. Para mi esposa Gloria Rincón, que te amo. Y el marcador para hoy, 2-1 ganando Colombia. Hasta ahorita me entero, en serio. Es que estaba haciendo unas vuelticas, por eso llegué a turno de las 10 apenas. Porque estaba haciendo unas vuelticas urgentes. Y hasta ahorita me enteré cuando entré a la en la portería de mi conjunto, que dijeron, ¡juega Colombia, Lisa! Bueno, Dios quiera que ganemos. Aquí dicen que 2-1. No sé ni con quién juega, ya voy a averiguar. Ve los números, Napoleón me manda números también. Él no pierde el tiempo, ve, me mandó él. Aquí las tengo, o sea, el 1 y el 3. Metámosle a ese, aquí las tengo. O sea, el 1 y el 3, métale usted un 4. Aquí viene habiendo un 8, métale el 1, o sea, 13-41. Lo mismo, don Napoleón, usted inviértaselo como usted quiera. Aquí tenemos otro que dice, hola, Lisa. Ah, no, pero es que todo el mundo está saludando a Lisa y es que a mí quien me saluda, amor.
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0: Yo no le había preguntado, ¿qué estás haciendo?
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0: Ah, bueno, amor, entonces hagámosle. Vamos a darle entonces. Dice que el número de ella es el 3 y el 7. Llegó la directora. ¡Directora! Por ahí estaba Willy buscándola. Que le pague la platica, ¿cierto?

0: Bueno, Mora, ¿qué dice? Amo a mi familia, amo a mi familia. Yo también la amo muchísimo. Que Dios les bendiga a sus familias, ¿cierto? Que Dios les bendiga enormemente. Bueno, allá hay un 3 y un 7. Métale ahí un 1, Mora. Aquí vendría viendo un 8, 9. Esto sería un 2. Entonces métale el 7 también. 37, 17. Vuelvo y le digo a la gente que le estoy dando el numerito, juéguelo como quiera, al derecho, al revés, arriba, abajo. Pero métale ganas, amor, métale ganas.
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0: canción, ¿sabe qué es hermoso? Hermoso es recordar solo con la cabeza y ya no más con el corazón. Eso sí es hermoso, amor. Eso sí que es hermoso. El grupo Firme, El Beneficio de la Duda. Como me gusta esta canción. Me hace acordar de aquel. Sí, me hace acordar de aquel. No, de aquel no, de aquel otro. 11 de la mañana, 5 minutos.
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0: Oiga, amores, como dicen a Milena, amores, amores. Ahí estoy que les dejo el numerito hoy. El que se quiera, bueno, los que les guste, no, eso no es que sea el mandato divino de doña Jesús, no, señores, que le guste jugar el chancecito, jugarle a la lotería, pues entonces le estoy dando el número hoy. Vea, le voy a decir una cosa. Usted me está dando, por ejemplo, los dos números que más le gustan, entre el 0 y el 9, usted escoge. Hay gente que me ha dado, por ejemplo, el 9 y el 3. Hay gente que me ha dado el doble 0, pues con ese también le hacemos. Hay gente que me ha dado el 9 y el 0, con ese también le hacemos. Usted me ha dado dos números entre el 0 y el 9, yo le doy los otros dos para que le juegue hoy mor a la lotería que usted escoja, la que quiera, la que le parezca buena. Ve que le voy a decir una cosa, no son tres números, solamente me da empanada chumi, solamente me da dos. ¿Qué estás haciendo, amor?
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0: No, mi amor, solamente me das dos. Yo, amor, me dice amor, José Aranda.
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0: Oiga, papacito, usted habla como hombre y todo.
4: Lisita, buenos
0: Dime,
4: días.
0: Buenos días,
4: mamacitas,
0: mi amor.
4: Hermosas, buenos días, Dios me las bendiga.
0: Papacito hermoso.
4: Doña Adela.
0: Adela,
4: Lisita,
0: se fue.
4: Un cumpleaños, está cumpliendo
0: ¿Quién,
4: años.
0: ¿Quién?
4: Irma Parra Carrillo, la mejor cuñada del mundo.
0: Irma.
4: De parte de sus hijos, sus nietos y su familia y su hermana.
0: Ay,
4: la gran Yané. Un abrazo, Dios los bendiga.
0: Irmita.
4: Que cumpla muchos años más. Usted sabe que la queremos mucho, cuñada.
0: Irma, felicidades para ti.
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0: 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El 091, no me llevó. No me llevó, hombre. Venga, le digo, José Aranda, mi amor, te falta uno. Necesito que me des dos numeritos. Dos moros. Yo escuchando Olímpica Estéreo, se metió Lisa saludando desde el Mirador Kiosco Margarita. Tome chicha, mano. Tome chicha para que haga chichi. Dice, mi número favorito es el 2409. No, mi amor, solo del 0 al 9, del 0 al 9. O sea, o el 0, o el 1, o el 2. O sea, del 0 al 9, escógeme dos números. Porque si me escoges el 24, ya hay dos números. Y el 09, ese es otro número. Bueno, entonces le voy a hacer dos números aparte, a ver, para que me entienda. Entonces, arranquemos con el 24, entonces metámosle ahí el 67. Esto vendría siendo un 1, mire, ahí ya tiene. Con el 24 tiene 2468. Ahora con el 09, venga a ver con el 09 qué número le tenemos aquí para que usted lo mire, ¿cierto, amor? Para que lo mire. ¿Qué pasó? ¿Se murió la emisora? ¿Qué
6: estás haciendo?
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0: Listo, entonces aquí el 0 al 9, entonces esto vendría siendo un 18, esto vendría siendo otro 9. 0999. ¡Uy, qué numerazo ese, amor! Hola, Lisa, yo escuchando Olímpica Estéreo, se metió el solo 3, no. Por ejemplo, Rosalvita sí lo dijo bien, mire, el 8 y el 5. Arrancamos con ese 8, con ese 5 que me da ella, ¿cierto? Ese 8, ese 5. Ahí viene habiendo un 4, métale un 5. O sea, 8545 es el número de Rosalvita. Aquí me dan un 02, pero ahí le falta otro. Ah, el 0 y el 2, sí. Entonces vamos a ver, el 0 y el 2. Ese métale el 7, ahí vendría siendo el 9, entonces métale otro 9, ¿cierto? 0279, ese número también está hermoso. ¡Wow! Ese número también está hermoso. José Aranda, el 2 y el 4, amor. Entonces, esto viene siendo un 6 y un 3. Esto viene siendo un 6, ¿cierto? 4, esto viene siendo un 5 mor, no un 3. 2465 mor. Gladysita, eso viene siendo. Gladysita me pone el 71, ¿cierto? Aquí viene habiendo un 7, metal el 2. O sea, 71.82 Gladys. Marisol, Marisol, Marisol, dice el 6 y el 8. 6 y 8, ¿cierto? Ahí metele entonces un 5, pero entonces si viene habiendo un 5 aquí hay algo. 10, 1, entonces métale el 8 otra vez. 68-58, qué numerazo es ese 8-58. Ah, le voy a decir algo. Le voy a decir algo, moro. Acuérdese que usted lo puede jugar como quiera. Usted lo puede invertir, usted lo puede jugar de pa'lante, de para atrás, arriba y abajo, a la derecha, a la izquierda, encima, debajo. Aquí hay un 7 y aquí hay un 5-7. 3, métale el 6.

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0: tabaquito y ron. Bueno, acá no se puede ni el tabaco ni el ron, porque ya la directora abrió los ojos. Directora, es la canción, relájate, relájate, hombre. Usted no me mire así, niña. Usted no me mire así, ¿eh? 11 de la mañana, 22 minutos. ¿Qué estás haciendo?
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0: Ay, papacito, usted sí lo cogieron. Ahorita le toca juiciosito con ese bebé que le va a llegar, cierto, ingeniero. Lo voy a ver ahorita comprando pañales, cremita número Cato, perdón, Cato. Lo voy a ver trasnochando. No, qué bellecita es. Quiero saludar a esta hora de la mañana a todos nuestros oyentes olímpicos. Todos están súper conectaditos, están súper pilos, compartiendo con nosotros. Recuerden que todos los que vayan a escribir su tienda deben escribir en el WhatsApp Olímpica 320-6628-977 en la palabra tienda. Dejarnos todos los datos. Envíenos, por favor. Envíenos, por favor, la foto de la fachada de su tienda, porque van a tener la oportunidad los tenderos de escoger la fachada, que les digo, viene espectacular, o el millón de pesos en efectivo. Cualquiera de los dos premios van a poderlos escoger, así que inscríbase. La palabra que deben colocar en el WhatsApp Olímpica es tienda, dejar los daticos, enviar la foto de la fachada. Estar pendiente con nuestra frase olímpica, que es demasiado fácil, demasiado.
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0: ¿Cuál es la frase olímpica?
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0: Bueno, papacito. Nos dejan su foto, están muy pendientes y pueden ganar con Olímpica Estéreo, porque en este mes vamos a consentir a nuestros tenderos, que son unos fieles oyentes que siempre están ahí, que además siempre están al servicio de todos los demás olimpiquistas.
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4: A Charagua Ardientico, si leo, no te metas a molestar. 25 minutos, aquí están inscribiendo la tienda de Doña Pepa. Pepita tiene tienda, allá vamos a estar. Usted tiene que dejar la dirección completica, allá vamos a llegar con la tropa olímpica a visitarlos, a entregarle los premios, la sorpresa, la rifa. Sorpresas, regalos, rifas, guardientico, porque les vamos a llevar guardientico. Mañana 25 minutos, vamos con los últimos. No, fachada no, tienda, lady. La palabra para inscribirse es tienda. No fachada, tienda. Esa es la palabra para inscribirse. Lo que pueden ganar es la remodelación de la fachada de su tienda. Eso sí pueden ganar. Lady, si no te escribes con la palabra tienda, no me envíes foto y no me envíes nada porque no vas a quedar inscrita, mi amor. Escribe la palabra tienda. Ve, hace caso, lady, si no, no vas a quedar inscribida, amor. Cabo, desde Lechales, ¿qué estás haciendo, Gabito?
5: Olímpica Estéreo se metió. Lisa, muy buenos días.
4: Buenos días.
5: Abracitos.
4: Gracias, mi vida.
5: Excelente programación, felicitaciones.
4: Bendito sea Dios.
5: Fuerte abrazo para todos los oyentes y nosotros, campesinos, que ayer se nos pasó el día de nosotros que cultivamos el café.
4: ¡No diga!
5: Que el Señor nos siga bendiciendo. Buen día para todos y todas.
4: De verdad, ayer fue el día del de... Ayer fue el día, ¿y usted por qué no me avisó antes, mor? Oiga, quiero enviar un abrazo especialísimo. Quiero enviar un saludo muy especial a mi Joyce de Paper Planner. Acaba de hacerme un regalo. Vaya, antójense, ahí en mi Instagram les dejé qué me regaló. Mi Joyce preciosa, que Dios te bendiga. ¡Qué talento! ¡Qué arte! Y no fue para usted, fue para yo. No sea mentirosa, fue para la directora Claudia y para yo. Bueno, sí, señora. Esperancita, buenos días. Lisa, salúdeme a mi amor que viene enamorado de la cucha de la... ¿Cómo es eso? ¿Cómo es eso? Yo le saludo a su amor que vive enamorado de la cucha de la... No entiendo cómo se puede hacer eso. Ja, ja, ja, dice ella. A Jorgito, el amor de ella, pero enamorado de la cucha de la... Escucha la calavera a sus patas. Usted no tiene que estar acá. Aquí estamos Jesusa y yo, por favor.
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4: Venga, le digo una cosa, venga hasta aquí bien cerquita, porque le voy a decir pasito. Ya vengo a darle más números, ¿cierto? Entonces usted me deja dos de los números que a usted le gustan, del 0 al 9. Pasito, pasito, para que la gente que no... que hay gente que no le gusta que la Jesús haga los números. Entonces demos los pasitos para que no se den cuenta y no se metan a joder, ¿cierto? 11 de la mañana, 28 minutos. Pasito, pasito, pasito, pasito, vamos cantando.

0: pasando también para aquellos que de pronto sienten que no pueden más. Que Dios, ¿por qué no me oyes? Porque a todos nos pasa, uno dice, pero ¿por qué Dios no me escucha? Si yo todos los días estoy ahí como que no me responde.
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0: Para todos esos, o todos aquellos que en alguna vez de nuestra vida nos hemos sentido como que ya no damos más. Sí se puede, sí vamos a salir adelante, todo pasa, todo cambia. Ese momento difícil que usted está teniendo en este momento va a acabarse. Así que agárrese duro de la mano de Dios y dígale, hey, papá Dios, mírame, mírame, aquí estoy, hey, hey, aquí estoy, no me dejes, no me sueltes, te necesito. Menos mal que no está Adela, porque si no, estaría diciéndole que si va a recoger el diezmo, o es que va a recoger el diezmo. Ligia, qué alegría tenerte por nuestro WhatsApp Olímpica. Recuerden, la gente está, bueno, de pronto escuchan como a pedacitos o no, me han, no, imposible que no me hayan entendido. La palabra para inscribir su tienda es tienda. Usted en el WhatsApp 320-6628-977 escribe la palabra tienda. Una vez que escriba la palabra tienda, le va a llegar un audio de Doña Adela indicándole qué tiene que hacer. Usted deja los datos, deja todo, envía la foto de su fachada. Envíe la foto de la fachada, no de su fachada, sino de la fachada de la tienda. Sí, porque entonces nos van a llegar un poco de fotos, ¿cierto? Entonces así es que no es. Por ejemplo, acá ya inscribieron el micromercado Las Palmas de Tejaditos en pie de cuesta. ¡Qué bien! Entonces muy seguramente vamos a estar yendo nosotros hasta pie de cuesta, amor, a visitarle allá la tiendita, ¿cierto? Envía usted la foto de la fachada. Ya como que la envió. Vamos a ver. Y participa con nosotros. Oiga, venga, le digo una cosa. Esto sí es serio. Imagínense que nos están contando aquí que alguien está robando la gente, haciéndose pasar por vendedor de una farmacia. Bueno, no podemos decir el nombre de la farmacia porque de todas maneras tenemos que tener cuidado con esa información, ¿cierto? Que se hacen pasar, que le toman a usted el pedido, que yo no sé qué, y que le roban la platica, amor. Le están robando. Tenga usted cuidado cuando se vaya a comunicar con las droguerías, si me entiende, verifique que ese es el número que le contesten donde verdad es. Porque es que la gente como hoy en día es a robar a todo el mundo, ¿cierto? Entonces, mire, por aquí cayó una señora con 140 mil. Después de que usted pone la platica, mi amor, le bloquean el número y si te vi, no me acuerdo. No, mano, no sean así, eso son muchas ratas, ¿cierto? Y lo peor de todo es que uno con la necesidad de pedir las cositas, mire, qué robo tan hijo de madre. Vamos al WhatsApp Olímpica con más oyentes, 320-6628-977, 320-6628-977. Hola, ¿qué estás haciendo? Es que me da una piedra con este WhatsApp. No, directora, yo renuncio eso en el WhatsApp. Me voy con música.
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0: 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Deben estar muy pendientes porque en cualquier momento les vamos a decir qué tienen que hacer. ¡Ojo, pilas! Después no diga que no le avisamos.
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1: Oye, es Olímpica, pendientes, porque en la tarde vamos a entregar muchas entradas al circo de los hermanos Gasca, pendientes.
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1: 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Y después no digas que no te avisamos.
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0: ¡Hola! Buenas tardes, buenas tardes, buenas tardes. Aquí soy 3, 2...

0: juega. 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
0: En minutos voy a regalar boletas para... Ya les voy a decir, tengo boletas. Voy a tener boletas toda la tarde hoy de cosas. Ya les voy a decir.
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el que tiene tiempo.

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Oye, Sonia. Claudia. ¿Dónde andará Sonia? Sonia. No, pero esa no es. ¿O sí? Los Chiches, Jason el Kamikaze. Por encima de Memo Junior. Por encima de Oscar SZ. Jason el Kamikaze.

0: comerciales. Pueden activar el WhatsApp. 320-6628. 977, 320-6628. Ya, calmada, bruja, calmada. 320-6628, 977, juega Colombia. Hoy juega
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0: ¡Ya viene, Clau!
1: ¡Ya viene!
0: Vamos a ver cómo está la Cele hoy. Karol G.

Bucaramanga. Ahora sí, es confirmado. Lunes 12 de octubre, último día. Y aprovechen porque es la semana de receso estudiantil. Es la semana de vacaciones. Todos pagan 20 mil pesitos. Y los niños menores de 5 años gratis. De lunes a viernes, 7:30. Sábado, domingo y festivo, 4:30 y 7:30. Confirmado, lunes festivo, último día. Todos al circo. Y después no digas que no te avisamos.

0: boletas para el circo de los hermanos Gasca. A ver, payasilla. Dije payasito, no brujita.
1: Hoy solamente tengo para 6 personas. Las primeras 6 personas.
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1: Las primeras 6 personas que se vengan para acá, que estén aquí, regalo boletas para el circo. Cada boleta vale por 3. Yo voy a regalar a las primeras 6 2 boletas por persona. O sea, para que vayan 6. 2 boletas por persona, que representan 6 entradas. Los primeros 6. Que lleguen aquí a Olímpica, calle 33, número 2615, Cañaveral. Que no tengan moto. Único requisito, que no tengan moto. Aquí los espero en Olímpica, calle 33, número 2615, Cañaveral. De una, los primeros 6. Para que se vayan con su familia, el circo de los hermanos Gasca.
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1: 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Pailas, entonces no puede.
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0: Me quedan para dos personas que vengan. Para que se vayan al circo de los hermanos Gasca. Que se vengan de una. Dos personas, las últimas dos personas. Que se vengan de una aquí a Olímpica, calle 33. Para que se vayan a ver al circo de los hermanos Gasca. Que se vengan de una aquí para Olímpica, calle 33, número 2615, Cañaveral. Que se vengan de una.
1: ¡Ya viene!
0: Vamos a activar el WhatsApp 320-6628-977.
2: ¡WhatsApp!
0: ¡Se metió! Vamos a meter el partido esta noche, 7 de la noche, juega mi Colombia.

0: ¿Cómo queda hoy Colombia, Paraguay? Me dicen a través del WhatsApp, ¿qué es lo que quiero? ¿Cómo queda el partido? Entonces me dicen Príncipe. Príncipe, con Olímpica, se siente que viene diciembre. Mi nombre es Alma. Ya en el marcador Colombia-Paraguay, ahí está. ¿Cómo queda hoy Colombia-Paraguay? 320-66-28-97-7, nota de voz en la nota de voz. Príncipe, con Olímpica, se siente que viene diciembre. Mi nombre es Tal, del barrio Tal. Colombia tal, Paraguay tal. Ya, sencillo, así. Sí, repito. Nota de voz, WhatsApp, 320-66-28-97-7. En la nota de voz, Príncipe, con Olímpica Estéreo, se siente que viene diciembre. Me hace un hombre, ¿de dónde me llama? Colombia tal, Paraguay tal. Ya, eso es lo que quiero que me ayuden. Para ir ambientando esta tarde espectacular. Vamos para adelante.
1: Príncipe, lo noto un poquito contentoso. Él le doy, señorazo.
0: Gracias, Luis Alfonso. Pero tan bonita.

0: ¡Uepa! ¡Maldita Navidad! ¿Quién quiere ir al concierto de los Tucanes de Tijuana? Les dije que estaba lleno de boletas para cosas hoy. Ya les voy a decir, ya les voy a decir.
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0: Póngame los Tucanes de Tijuana, póngame los Tucanes de Tijuana. Ahí está, ahí está.
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0: Llega Bucaramanga, los menos cabrones. 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
0: Los menos cabrones, les voy a regalar ya boletas para que se vayan a ver a los Tucanes de Tijuana. Vénganse de una. Las primeras 15 personas que se vengan para Olímpica. Calle 33, número 2615, Cañaveral. Le regalo a cada persona boleta doble. ¿Qué es lo que tienen que decir? Llegan aquí a la emisora y me dicen: con Olímpica Estéreo se siente que viene diciembre. No más. Los primeros, las primeras 15 personas que lleguen aquí a Olímpica, calle 33, número 2615, Cañaveral, tienen que decirme: con Olímpica Estéreo se siente que viene diciembre. Ya, y le regalo boleta doble para que se vayan a ver a los meros cabrones. ¡De una!
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0: aquí los espero.
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0: Ojo con lo que tienen que decir. Lo digo por última vez. Tienen que llegar aquí a la emisora y me tienen que decir: con Olímpica Estéreo se siente que viene diciembre. Ya. Automáticamente les doy las dos boletas.

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0: estoy entregando las boletas para que se vayan a ver a los Tucanes de Tijuana. Los menos cabrones. Tienen los Tucanes de Tijuana al lado de Lupe y Polo. Chuy Lubiano y sus rayos de México. Los

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0: Bueno, hoy es 7 de la noche, Colombia, Paraguay. Ya viene.
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0: Olímpica Estéreo. Se metió. Dale.

0: partido de trámite, pero bueno, Colombia Paraguay.
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0: Me queda una boleta para los para el circo de los hermanos Gasca. ¿Quién quiere ir? Me queda una nomás, o sea, para una persona dos boletas, cada boleta son vale por tres. Que vengan de una, que vengan de una, que vengan de una. Me queda una. Para una persona que venga. Para que se vaya hoy a los. A la función de los. Del circo de los hermanos Gasca. Que venga de una. Que no haya ido, ¿no? Me queda una, me queda una, me queda una. Una.
2: Príncipe, con Olímpica se siente que viene diciembre. Te saludas, Emiliana Lozada, desde el barrio Lagos 3. Mi marcador es Colombia 2, Paraguay 1, Príncipe.
0: Colombia 2, Paraguay 1 hoy.
3: Príncipe, desde octubre se siente que viene diciembre. 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
0: Bueno, eso es lo que quiero. Me envían su nota de voz. A ver cómo queda el marcador hoy. De Colombia con Paraguay. En la nota de voz, Príncipe, con Olímpica Estéreo, se siente que viene diciembre. Me hace un hombre, ¿de dónde me llama el marcador? Colombia, Paraguay. 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
0: Aquí estoy, soy yo.

0: sí que me lleva a todos lados.
1: Ya vi.

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0: ¿Cómo estará Liliana Rueda? ¿Estará lo mismo? ¿Estará más delgada? ¿Estará más bonita?

0: Luis Ter, la voz. 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
0: La gente que me está preguntando por boletas del Circo de los Hermanos Gasca, ya se acabaron las boletas ya por hoy, ¿no? Del Circo de los Hermanos Gasca.

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2: DJ Jason.

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0: Gracias, papi. Gana Colombia 2-1. Gana Colombia 2-1. Sí, gana Colombia 2-1.
4: Hey, Wilfred, ¿y las boletas que van a regalar son que de palco o VIP o son por allá general?
0: Diga, papi, ya regalamos las boletas de los Tucanes. Estén pendientes el lunes.
5: Voy con cuatro pasajeros que escucharon la emisora más famosa.
0: Bueno, papi, ya, aquí ya, baila.
6: Olímpica Estéreo, buenas tardes. Willy, regáleme una boletica, dos boleticas dobles para ir al circo.
0: Y allá... Pero papi, es que ya la regalamos. Bueno, el partido, ustedes saben, de Colombia hoy es un partido de trámite. Estamos jugando al equipo a ver cómo está. Cuadrando todo, una fecha FIFA.

San

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